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1: Son las 6:20.
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0: 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Son las 6:36.
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1: Son las 6:48.
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1: Son las 7:04.

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1: Son las 7 con 22 minutos.
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0: 5. Son las 7:38.
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1: Son las 7 con 53 minutos.
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1: Son las 8:05.

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0: 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Son las 8 con 22 minutos.
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0: 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Son las 8:39.
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1: Son las 8:52.
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1: Son las 9:05.
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1: Son las 9:23.
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0: 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Son las 9:39.
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1: Son las 9:53.
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1: Ya son las 10 con un minuto. 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
1: Ya son las 10 con 16 minutos.
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0: 5. Ya son las 10 con 35 minutos.
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1: Ya son las 10 con 47 minutos.
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1: Son las 11 con 3 minutos.
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1: Son las 11:20.

0: 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Son las 11 con 35 minutos.
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1: Son las 11 con 51 minutos.
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1: Son las 12 con 4 minutos. 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
1: Son las 12 con 20 minutos.
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1: Los temitos que tenemos en vivo, viejo.

0: 5. Son las 12 con 35 minutos.
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1: Son las 12:52.
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1: Es la 1:00 PM.

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1: Es la 1:17.
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0: 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Es la 1:33.
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1: Es la 1:49.
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2: Son las 2 con 16 minutos.
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0: 5.
1: Son las 2 con 32 minutos.
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1: Son las 2:47.
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1: Son las 3 con 16 minutos.
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0: 5. Son las 3 con 33 minutos.
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1: Son las 3:47.
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1: Son las 4 con 17 minutos.
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0: 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Son las 4 con 31 minutos.
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1: Son las 4:49.
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1: Ya son las 5 con un minuto. 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
1: Ya son las 5 con 18 minutos.
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1: Ya son las 5:32.
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1: Ya son las 5 con 48 minutos.
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1: Son las 6:03.
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2: Ándele, ándele. 6:15, 6:15 por la mañana del jueves ya. Día 8. Mira nada más, día 8, por Dios santo.

que ya es día, se nos va ganando la mañana, por Dios. Vámonos, Ali, vámonos para allá, dale duro. Allá ya son las 8, no hay tanto problema pues ya por la levantada, ¿eh?

0: Hola, buenos días, Doquito.
1: ¿Qué dice?
0: Nosotros ya andábamos en la casa escuchándolo.
1: Ya es jueves.
0: Es un placer con algo de Fito Olivares, la de la comida de la cobra. Gracias, le mandamos saluditos. Que tenga un excelente y bendecido jueves. Gracias, le mandamos saluditos. Que tenga un excelente y bendecido jueves.

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2: Ah, siempre firme. Ay, ay, ay, ay, ay. Ya, ya, ya. Vámonos. Lo que ya es jueves también, hay que aprovechar lo que ya es jueves.

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3: ¡Ah, qué rico de verdad! Hoy que no se le haga tarde. Es jueves, ¿vale? Vámonos a darle con todo. ¡Vámonos! 6:31, las Combi, las Urban, ya van también igual con mucha precaución. Anoche hubo accidente de un taxi, Patitas para arriba. Ay, padre, ¿qué pasaría, pues? Piso mojado, aguas. Aquí también por Carranza se dieron de frente.

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2: Ándale pues, feliz mañana.
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2: Y vámonos a la school.

0: Ándale, feliz mañana, feliz, feliz, vámonos.
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0: Es por nada, pero en las mañanas hasta la garganta todavía, en lo que comienzas a activarte, ay padre, todavía le va costando, Pero ahí vamos en esta mañanita. Polluelo, buen día, buen día.
2: Frankie Ruiz Vera, buen día, que estés bien. Bendiciones para ti.
0: Eso me lo...
2: Porfa, el joven viejo con la machos.
0: Ajá.
2: Gracias, Paquito. Suerte y bendiciones.
0: Ándele, pues, en esta mañanita. Muy buenos días y gracias por acompañarnos en este jueves.

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2: Bueno.

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1: Buenos días, Paquito.
2: Buenos días, Ale.
1: Saludándote desde la Norte.
2: Jesús María, están muy bonitas las flores.
1: Carolina, deseándote como siempre que tengas un excelente y bendecido día.
2: Qué bonito, qué bonito.
1: ¿Me podrías complacer con la canción del banda El Mexicano? Feliz, feliz. Saludos, Paquito.
2: Happy, happy.
1: Highland, Norte Carolina. Un fuerte abrazo.
2: Ándele, pues. Ya vendrá, ya vendrá.

0: Ándale, pues, feliz, feliz, feliz como una lombriz. Feliz, feliz.
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3: Son las 7 de la mañana. 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
4: Son las 7 con un minuto. 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
3: Ay, ay, ay, ay, ay, bueno, ya estamos listos.
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3: Diga usted lo que pasó ayer en la lucha libre allá, por Querétaro. Un luchador que ha venido por estos rumbos también, o más bien lo han traído, aplicó sencillamente una llave y no era el indicado tampoco para hacerlo contra el referee, ¿verdad? Es una llave prohibida y según los videos que subieron, este luchador llamado José Ángel, que hoy se sabe su nombre, pues tenía que darlo en la procuraduría, y luchísticamente conocido como Fishman, el hijo de Fishman, o el pez verde. El veneno verde, soy más preciso. Aplicó el martinete, una llave prohibidísima, al referee, un señor ya de edad avanzada, y no pensó que encontrara su muerte ahí. Ya lo indagan. De hecho, ya está detenido. Ya fue presentado. Pero qué locura, de verdad, acabar tu vida de esa manera. Qué terrible, de verdad. Porque, pues todo puede pasar en la lucha libre, lastimarse y todo. Y ese martinete puede ser que te rompe el cuello, ¿no? Ahí está. Me han preguntado también si el especial será de Piero, ¿no? Piero es un baladista. Y su música también.

Sosa, con Silvio Milanés, con Pablo Milanés, Silvio Rodríguez. Y bueno, pues sí se le recuerda mucho. Viejo, mi querido viejo, hoy ya caminas lento. Y mucho. A mí me encanta su música de Piero, pero no es ahorita para una especial. No, ahorita nos vamos a dormir con la balada. Nos dormimos. Porque mejor en esta hora por la mañana. ¿Preparado todo? ¿Listo? Entonces, 7:05, señoras y señores, bienvenidos. Vamos a pasarla súper bien, ¿eh? Porque no sabes de quién traigo esta mañana.

0: Chima. Alanita, mi profe. Mi profe Hugo, le mando un saludo también a su señora esposa. Ya menos la chamba, ¿no? Ah, sí que tiene pues su escuela, claro. ¿Cuál es tu rumbo, profe? ¿Dónde más? Es que aquí en el cel, de repente abro y me doy cuenta. Ahí está mi profe. Me va escuchando 105, 101.5, ¿vale? Ah, pues, hecho. Mi profe Hugo ya se va rumbo a la chamba. Hugo Gómez ya se va a la chamba, ¿vale? 7:09. ¿Qué les parece el señor Lalo? Licenciada Montes, muy buenos días. ¿Cómo está usted?
1: Buenos días, don Paquito. Excelente.
0: Buenos días.
1: Música. Lalo Mora, muy, muy buena música.
0: Ándele, pues, y Cofitán presente desde muy tempranito también, igual Cofitán, ya sabe usted, entonces, en esta hora por la mañana.
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1: 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Ahí te ve, ahorita que vas rumbo a Chamic, imagínate. Sí, dice, el trabajo San Francisco de Asís, la campaña rumbo a Chamic. Ah, mira, usted puede llevar rumbo a Chamic, profe. Dale, mi profe Hugo, en la próxima, ya sabes, te voy a dar tu Cofitán para que lo pruebes bien rico, ¿sale? Dale, pues. Regresamos después del corte, en esta hora por la mañana. Don Lalo Mora está con nosotros esta mañana.
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0: habla?
1: Don Paquito, don Paquito, buenos días.
2: ¿Qué dice mi Leo?
1: Buenos días, don Paquito. Lo pueden cargar ahí eslabón, por favor. Un saludote y un abrazo muy grande.
2: Ok, mira, para que veas que te adiviné, porque de don Lalo, no, si vas a escuchar don Lalo, tiene que ser esta.

0: Voces, quiero, voces. No me anda aquí mandando sus textecitos. Ah, no, el mío es mi carnal Ulises. Es que a veces pues mis carnales no pueden escribir, pues tampoco en la chamba. No, pues si se trata de mi carnal Ulises. Carnalito, buenos días.
1: Amaneciendo en Estados Unidos.
0: Aguanta, corazón. A esa quiere mi carnal Ulises. Aguanta, corazón. Fíjate que sí, vos, carnalito, pero fíjate que aquí tengo, pues, como decía yo, sí lo dije muchas veces, digo, si soy locutor de los 80s, imagínense, yo sí trabajé con tornamesas, no los que hoy dicen, en la tornamesa número uno, cual, si ni siquiera lo conocieron, cómo eran las tornamesas. Las tornamesas venían en tres revoluciones, la más lenta era la 33, la que se utilizaba para lo que decíamos el LP, o el long play. 45 eran los discos pequeñitos, que había una costumbre, bueno, donde yo comencé en radio, que llegaban, por ejemplo, los promotores de las disqueras, pues antes no había redes sociales, éramos tan felices y no lo sabíamos. Entonces, por ejemplo, si de Don Lalo queríamos que únicamente fuera eslabón por eslabón, la canción que venía al otro lado o en el lado B, como le decíamos, esa se rayaba. Aunque a mí me gustara. No. La instrucción era rayar el disco. O sea, ponerle un rayón. Y cuidado que fuera a tronar la aguja, porque, ay, padre, no habían tampoco ni cámaras. Nadie nos vigilaba. Voy a hablar un poco de eso, ¿eh? Uno de, así vamos a ir desempolvando los recuerdos. Sí, teníamos nuestra esponjita, un limpiador que vendían aquí en la discoteca Las 3B, y ya limpiamos así, pero con mucha precaución, porque es un diamante que traían esas agujitas, que las van a poner de moda porque ya ve todo, está otra vez revolucionando, para rescatar una gran infinidad de discos, que yo compraba muchas veces mis discos, siempre he tenido la adicción de la música, y compraba mis discos ahí, en la casa del ciclista o bien en Proveedora Cultural, que vendían, no sé si Aloncito lo tenga todavía, los discos que aún quedaron, discos, le decíamos acetato. Pero sale por esto de que, a ver, porque hoy en día dicen tornamesa número uno, ¿cuál? Si nunca trabajaron una tornamesa. Nunca supieron lo que era darle mantenimiento, tener tu aceite de 3 en 1, que también se le ponía porque si no chillaba la tornamesa. Y era tantito, así nada más. Esa era tornamesa 1, donde nosotros trabajé en la primera estación de radio. Don Pepe Partida, que fue el que abrió la primera estación en Comitán, sí tenía tornamesa 1 y una consola preciosísima, de verdad. Y aparte de eso, teníamos el control donde venían de los micrófonos, todas las tornamesas, donde el ingeniero Aparicio, que era nuestro jefe de mantenimiento. Cargué todavía con mis manos esos famosos bulbos. Los bulbos, los que son de transmisión, no los bulbos, mis cuates aquí de la pilita seca, eso les mando saludos a mis amigos los bulbos. Y todo eso, imagínense nada más. Iremos platicando cómo era antes la radio. Y de chamaquillo me enseñaron a subirme en la vara, porque una cosa es la antena y otra cosa es la vara. Y va para arriba, ahí voy, solo me decía nada más, no veas hacia abajo, tú ve para arriba. Y vas a enganchar este cable de alta tensión sin corriente, después ya, ahí voy para arriba, qué burro, qué atrabancado era yo. Y todo sea por la chuleta de la radio, mío, sé nada más desde los 80s, ¿sabes? ¿Ves? Así es que aquí no hay tornamesa 1 y tornamesa 2, ¿no? Cuando escuchen eso, digan, ah, sí, bueno, y trabajar de esos tiempos.
2: Buenos días, Frankie. Porfa, el hombre de negro.
0: ¡El hombre de negro! ¿El hombre de negro? Ah, sí. Bueno, ya pues. Minis Black es la que viene ahorita. Mi José, ¿cómo estamos? Muy buenos días.
3: Buenos días, Paquito. Buenos días. Espero que estés muy bien. Dios te bendiga. Pues aquí escuchando tu bonito programa, mi hermano, mi pariente Ruiz.
0: Mi pariente, aquí. Eso mero.
3: A ver con cuál me puedes complacer, Paquito.
0: ¿Qué te parece bien esta que viene ahorita, mi José?

Ah, verdad, verdad, verdad. Aquí está entonces. Fíjate que tu canción del hombre de negro no está. La verdad, es el hombre que más te amó y sencillamente es esa. Sí, porque la otra la cantan los huracanes, según me acuerdo.

0: Jesús.
1: Don Frankie Rivers, buenos días.
0: Buenos días, don Jesús.
1: Mañana aquí andamos ya escuchándolo. Qué bárbaro.
0: Con qué bárbaro. Qué bruto.
1: Con esas Santos. Canciones. Oh. Creo que me voy a acabar todo el agua del florero. Mira, bueno.
0: Ah, es un bestia, vos. Taxibune. Bueno, pues, mensajes y volvemos con Don Lalo. Hoy tenemos a Don Lalo.
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12: Bueno, patrón, buenos días, ¿cómo estás de...? Licenciado Hernán García Morales desde Laurel, su reporte.
13: Buenos días, Paquito, aquí saludándote de los Laureles.
12: Eso, mero.
13: Y felicitando a mi esposa que está cumpliendo años.
12: Bueno.
13: Saludo, pues, para ella. Y excelente día, Paquito.
12: Ándele, pues, bueno, pues, ahí me manda el nombre de tu esposa, pues, Hernán, patrón. ¿Cómo se llama, pues, tu esposa, pues, digo? Pregunto yo.
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12: Oiga, usted hablando de don Lalo. Sí, de don Lalo estamos hablando hoy en su especial.

7:40. Yo recuerdo que hace un año fue Don Lalo, lo tuvimos aquí cercano en la Independencia. ¡Qué conciertazo en la Feria de Independencia! ¡Calidad de primera, eh! ¡Viejo nonón, pero qué bien! ¡No pierdas!

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4: Bueno. Ya hasta entonces. Hoy que nos hemos aventado este súper especial. De verdad, ya casi. Ya son 7:46. 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
5: Un honor tener en este escenario, compartir este escenario con una persona que quiero mucho, que admiro mucho, que respeto mucho.
6: Gracias.
5: El viejón de viejones.
6: Para mí es un orgullo grande estar en Mazatlán y estar al lado de este muchacho que canta con madre.
7: Suerte, chingón.
5: Vamos a aventarnos esta rolita que dice más o menos así. ¡Márcale, hijo!

0: le parece? ¿Qué le parece, mi estimado patrón? ¿Ah? ¿Qué le parece?
1: Patrón, muchas gracias, patrón. Ella es Charito, es Rosario Cruz Espinosa, es originaria de Villaflores. Aquí vivimos en la red del patrón. Ya voy rumbo a la universidad, al trabajo. Pero ella que no escuchaba la radio,
0: gracias. Dale, patroncito.

0: Estamos casi, casi en la recta final de este hermoso especial de verdad de Don Lalo Mora. Hoy en este día nos aventamos esa recopilación también de sus grandes temas. Mucho nos queda pendiente. Uy, uy, uy. Es que Don Lalo ha cantado en todos los géneros y estilos, ¿eh?
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2: Ay, ay, ay, don Lalo, gracias por este especial también, que nos queda muchísima música, por Dios santo. Ahora vamos, 7:57, la última, y nos vamos.

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1: Son las 8 con un minuto.
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0: 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Vale, pues, que no se le pase, pues, entonces.
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0: Buenos días, bienvenidos. Y que no se le haga tarde, 8:07 minutos.

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2: Buenos días, buenos días.

La verdad sí me dolió, me llenó de nostalgia y bueno, el fallecimiento de un cantante al cual yo la verdad le llegué a tener mucho cariño, su música. Yo me llegué a enamorar de la música de Piero en sus baladas, porque también hizo mucha música de protesta latinoamericana. Y ayer, a los 81 años, falleció el cantante y compositor Piero Antonio Franco de Benedictis, mejor conocido como Piero, ícono de la música de protesta, la trova y el rock latinoamericano. Tenía 81 años, nació en Buenos Aires. No se compartió la causa de su muerte, pero el artista italo-argentino, o sea, de Italia y Argentina, estaba internado debido a un delicado estado de salud en el Hospital Italiano de Buenos Aires. Deja un legado musical y cultural, reconocido como una de las voces comprometidas con las causas sociales de toda Latinoamérica. Destaca, por supuesto, uno de sus mayores, diríamos el más grande de sus éxitos, Mi Viejo. Para el pueblo, lo que es del pueblo. Y llegando, llegaste. A lo largo de su carrera, Piero unió la música popular con un fuerte activismo social. Debido al fuerte contenido político de sus letras, Piero surgió años atrás la persecución donde él sufrió intentos de secuestro y con eso mejor decidió exiliarse, o sea, estar en España. En 1976 regresó en Argentina y durante 6 décadas de trayectoria compartió escenarios con figuras de la música como la gran Mercedes Sosa, León Ciego, Fito Páez y muchos más. Murió Piero, histórico cantante argentino, y su mayor éxito nunca se va a olvidar.

0: Pastor Gran Piero. Piero José falleció el día de ayer. Gran señorón. Es un buen tipo. Ah, qué bonito, de verdad. Es un buen tipo, mi viejo, que anda solo y esperando. Tiene la tristeza larga de tanto venir andando. Yo lo miro desde lejos, pero somos tan distintos. Es que creció con el siglo, con tranvía y vino tinto. Viejo, mi querido viejo, ahora ya caminas lento, como perdonando el viento. Yo soy tu sangre, mi viejo. Soy tu silencio y tu tiempo. Piero José.
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0: 5. Son las 8 con 27 minutos.
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0: No. Buenas, buenas.
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0: Muy buenos días, buenos días. Buenos días.

8:42. 8:42, señoras y señores. Es jueves, nada más. Ay, ay, ay. Buenos días a usted en esta mañana. Fría, por cierto, ¿eh? Ya es el frío de muertecitos, ¿eh? Ya se siente.

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3: Muy bien, correcto, gracias. Qué bárbaro, ya estamos en este momentito. A ver, venga.
1: Ya son las 8 de la mañana.
0: Mañana en punto.
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0: 8 de la mañana en punto. 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
3: ¡Qué Pablito! ¡Cafetería! Ya acaban las vacaciones, ¿verdad, Pablito? Ya. Ay, las vacaciones pasan volando, pero qué bueno que tienes vacaciones también, pues sí, claro. Veniste a ver a don José, ¿verdad? mi pariente, don José. Bueno, mi Pablito, ya está chambeando allá en San Cristóbal de las Casas, claro que sí, con la familia, que le mandamos un abrazote bien fuerte. Aquí estuvo con nosotros, fue la semana pasada, ¿no, Pablito? Que estuviste aquí en Boom, la semana pasada, ¿verdad? Ay, bueno, Pablito, te mandamos un abrazote bien fuerte desde Comitán, tu tierra, pues vaya.

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1: Son las 9:01.
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1: Buenos días, 9 con 4 minutos, 9 con 4. Feliz mañana de este jueves también ya. Frío. Para cafecito.

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0: 5. Son las 9 con 30 minutos.
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0: 8:46 a través de MUNFM 101.5, nuestra señal mundial. Como siempre, el saludo para todos ustedes aquí en esta comarca y además también para toda nuestra gente allá en Estados Unidos y en otras partes también que nos escuchan a través de la aplicación de Alexa. Muchísimas gracias. Y bueno, hoy fíjese usted que tengo aquí en cabina a la licenciada Raquel Riverol Romero. Ella es vocal de organización electoral y estaba platicando referente a que ya vienen muchas actividades en este que se avecina ya el próximo proceso electoral. Así es que, licenciada, muy buenos días. Y bueno, pues sé que hay mucho, ¿verdad?, de INEC para hablar con nuestra gente, ¿verdad?
1: Sí, muchísimas gracias. Le agradecemos, como siempre, el espacio que le da el Instituto Nacional Electoral para brindar la información que es importante para la ciudadanía, para que puedan ejercer su ciudadanía justamente. Muchísimas gracias.
0: Pues sí, ahorita a ver cómo van a aparecer las dudas y los comentarios que nos dice la gente, porque hay muchas actividades y creo que también igual se abren convocatorias, licenciada Raquel.
1: Sí, ya estamos en los trabajos de preparación para justamente para este proceso electoral. Tenemos ahorita la convocatoria para los consejeros electorales, que me gustaría compartir con ustedes. Un consejero electoral es una persona que se encarga de vigilar justamente todos los procedimientos que llevamos a cabo en el instituto. Uh-huh. Tienen derecho a voz y a voto en las decisiones que se toman en estos procesos electorales, y justamente ahorita tenemos abierta la convocatoria para que se puedan inscribir, para que participen. Deben de hacerlo de primera instancia en una página de internet. Hacen uh-huh. su registro en la página de internet. La página es consejos.ine.mx. En esta página van a registrar sus datos. Si tienen alguna duda, también pueden acudir a la junta distrital. Uh-huh. Y posteriormente el registro lo tienen que hacer del 16 al 31 de octubre. En este periodo es que estará abierta.
0: Del 16 ya de este momento.
1: Así es.
0: Al 31 de este mes.
1: Al 31 de este mes estará abierta la convocatoria para que puedan hacer su registro.
0: Entonces, los consejeros electorales sí tienen voz y voto, ¿verdad?
1: Sí. Sí, sí, los consejeros tienen voz y voto en las decisiones que se toman, y pues es importante que participen, que puedan vigilar, que se acerquen a todas las actividades que realizamos para el proceso electoral. Uh-huh. Ahora, una vez que hacen su registro, a partir de que se termina este plazo, deben de acudir justamente a la junta distrital para hacer una verificación de sus documentos. Uh-huh. Ya llevan sus documentos en original para que nosotros podamos cotejar y, en su caso, pues a lo mejor observar algún documento que no esté correctamente subido o que le falta alguna documentación. Bueno, pues todavía tenemos como en ese periodo para solventar cualquier observación que tengan. Uh-huh. Recordamos, la dirección de la junta distrital es la tercera calle Norte Poniente número 76, en el barrio Guadalupe, aquí en Comitán. Uh-huh. Estamos en un horario ahorita de 8:30 de la mañana a 4 de la tarde, y estamos
0: a la distrital, ¿verdad? Porque la otra.
1: En la distrital, ese es el módulo. El módulo es el que se ubica en Plaza Paseo Comitán. Uh-huh. Allá es donde van a hacer su trámite de la credencial, pero las oficinas siguen estando en el barrio Guadalupe.
0: ¿En la tercera calle?
1: Así es.
0: Es esta, ¿no?
1: Así es.
0: Ah, sí,
1: donde siempre todavía hemos estado.
0: Sí, sí, sí, ya tiene uh-huh. buen rato que están ahí. Y bueno, entonces ahí sería la entrega de esto, de la documentación.
1: Así
0: es. O sea, yo entro en www.
1: Sí, es http://consejos.ine.mx.
0: Consejos.ine.
1: Así es.
0: Me va a aparecer ya una liga para que yo pueda entrar. Me pide la información que es indispensable, ¿no?
1: Claro, su nombre, su domicilio, la sección electoral, que es la que tienen en su credencial, su clave de elector, su CURP, y con esa información, la escolaridad que tengan, si tienen alguna experiencia en participando como consejeros, si han sido profesores, por ejemplo, si dan clases, cuál es su experiencia profesional, si han hecho actividades quizá en alguna actividad social, pertenecen a alguna organización, a alguna asociación civil. Toda esa información la pueden cargar para que sea valorada. Los perfiles son valorados y de eso es que se eligen a los consejeros electorales.
0: Y la gente que tiene que entrar tiene que ser, primeramente, señoras y señores, tienen que ser apolíticos.
1: Así es.
0: Muy indispensable.
1: Muy indispensable. Se verifica justamente que no tenga ninguna afiliación política.
0: Exactamente. Entonces, licenciada Raquel, ya tengo lo que me he suscrito. Después ya llego aquí al distrito.
1: Exactamente. Hacemos el siguiente paso, que es acudir a la junta distrital. En la junta vamos a verificar, a llevar todos nuestros documentos en original.
0: ¿Va uno como candidato o ya?
1: No, como candidatos en primera instancia. Ajá. Uh-huh. Revisamos los documentos para ver que justamente coincidan con lo que se subió en la página de internet. Uh-huh. Y básicamente, ¿qué se les va a solicitar? Su acta de nacimiento, que tengan credencial para votar vigente, su comprobante de domicilio que esté actualizado y su comprobante del último grado de estudios, como información básica. Si ya tienen alguna otra información, ya sería como adicional y también la deben de cargar en el sistema.
0: Ok, dice Paquito, muy buenos días. Le puedes preguntar a la licenciada qué grado de estudios es, máxima o mínima, y además también si se percibe algún salario.
1: Ajá, no tiene ningún no hay como una restricción en la cuestión de la escolaridad, uh-huh. Porque pues al final son ciudadanos.
0: Ya.
1: No tenemos como una restricción y no es como tal un salario, sí reciben una dieta, por así decirlo, sí les dan como un apoyo económico, pero no es un salario, no es un trabajo. No es un trabajo, solamente es apoyar en las actividades del instituto, no asisten a las sesiones, vigilan las actividades, no perciben un salario quincenal que diga, quincenalmente me van a dar tanto, pero sí reciben una dieta, o sea, es un apoyo económico.
0: Aparte son los vocales, ¿no?
1: Aparte, los vocales ya
0: hoy,
1: son...
0: Hoy en este momento es consejeros electorales.
1: Exactamente, ahí son está. Temporales.
0: Muy bien, correcto. Aparte de esto, licenciada Raquel, ¿qué más actividades tenemos en este mes?
1: Bueno, también ya está abierta también para el proceso electoral la convocatoria para participar como observadores electorales. Los observadores electorales son aquellas personas que están facultadas para observar los actos del proceso electoral. Entonces, esta es una figura diferente. Pueden estar vigilando en las casillas, únicamente observando en las casillas qué es lo que pasa. A veces, como ciudadanos, tenemos dudas, preguntas, no sabemos cómo se lleva a cabo una elección, cuáles son las actividades que se llevan a cabo. Para eso, el INE abre esta convocatoria para que los ciudadanos tengan conocimiento de qué es lo que pasa, cómo sucede, pero únicamente observando.
0: Ahí sí no tienen voz ni voto.
1: Ahí no tienen ni voz ni voto. Lo recuerdo solamente bien. Observan. Ajá. Ahora, para esta convocatoria tenemos hasta el día 7 de mayo, está abierta ya. El registro se puede hacer en la página de internet, que es pe2027-medio-observadores.ine.mx. Uh-huh. Ahí hacen todo su registro, toman una capacitación virtual y se les da una acreditación en caso de pasar de cumplir con todos los requisitos, y pueden estar en cualquier casilla, casilla que, del país incluso, uh-huh. Observando todos aquellos actos del proceso electoral. Incluso si les interesara observar voto anticipado, también pueden participar, voto en el extranjero, todo en esas actividades pueden estar vigilando las actividades.
0: Bueno, de esto, además también otro puntito que también me dice la LIC es que ya pueden también quienes vayan a cumplir 18 años tramitar su credencial.
1: Así es, si ustedes van a cumplir 18 años en este momento o hasta el mes de junio, hasta el 6 de junio, ya pueden solicitar su trámite de manera anticipada. Es decir, ya pueden acudir al módulo que justamente está en Plaza Paseo Comitán para que puedan hacer su trámite de inscripción al padrón electoral. ¿Qué les van a solicitar? Bueno, que tengan su acta de nacimiento, una identificación con fotografía, su comprobante de domicilio con una vigencia no mayor a 3 años, y ahora el otro requisito es que cuenten con su CURP, que presenten también su CURP. Entonces, con esos documentos acuden al módulo y se les va a hacer su registro. Tienen hasta el día 25 de enero para solicitar esta inscripción anticipada al registro. Uh-huh. Y pues bueno, pueden hacerlo ya acudir al módulo.
0: Bueno, en el tema de las reposiciones, ¿están ahorita trabajando también? Porque extravié mi credencial.
1: Sí, no, ahorita todos los trámites están abiertos. Todos, reposición, inscripción, cambios de domicilio, o actualización de datos, todos los trámites están abiertos para el módulo.
0: Bueno, de estas tres actividades entonces, nos falta otro tema para ir cerrando, sería que el módulo ahorita, para poder acercarnos a INE, ¿Está en frontera con Comalapa, me decía?
1: Así, la siguiente semana vamos a estar en frontera con Comalapa. Recordemos que nosotros tenemos...
0: ¿La que viene?
1: La que viene.
0: Ajá.
1: Nosotros tenemos un módulo fijo, que es el módulo que se ubica de tiempo, de manera permanente, en Plaza Paseo Comitán, pero también el INE acerca el trámite de la credencial a través de sus módulos móviles.
0: Uh-huh.
1: Esos, nosotros tenemos en el distrito 3 módulos móviles. La siguiente semana estarán acudiendo a frontera con Comalapa, Nuevo México, en la 14 de febrero y en Paso Hondo. En estas 3 localidades van a estar los módulos para uh-huh. que ustedes puedan acudir y pues ya no tengan que viajar hasta Comitán. Ya desde en sus localidades va a llegar el módulo y les acerca el trámite de la credencial del elector.
0: Muy bien, bueno, entonces con todo esto, pues muchas actividades,
1: ya
0: consejeros,
1: empezamos.
0: Observadores. Ya pueden inclusive tramitar, si vas a cumplir tus 18, ya puedes comenzar a tramitar para tener tu credencial.
1: Así es.
0: Y el módulo que también se está moviendo ya a varios municipios.
1: Así es. Además, recordarles también, ya estamos casi por cerrar el año. Si se les vence la credencial, tienen su vigencia 2026, bueno, también ya pueden hacer el trámite, pues para que no se queden justamente sin su documento vigente.
0: Me parece muy bien. Le agradezco mucho a... la información que nos ha traído la licenciada Raquel Riverol Romero, vocal de Organización Electoral. Y bueno, importante que todo esto también igual le hagamos el trámite necesario, porque después estamos corriendo.
1: Así es, y después se cierra el módulo, viene
0: sí,
1: el proceso electoral,
0: sí,
1: y no tienen su documento.
0: Al rato van a hacer algún trámite. Ocurre mucho con más
1: claro.
0: con la escuela, ¿no? Se los piden y ¿cómo? No hicieron.
1: Sí, en la escuela, en los bancos también les piden para algún, incluso para algunos trámites, no sé, en el ayuntamiento, trámites que tienen que hacer, pues siempre es como que tu credencial vigente, tener la credencial vigente, y es como que pues ya se me venció, y pues una vez que cerramos el padrón electoral, pues ya no tenemos inscripciones, ya no tenemos trámites hasta que pase el proceso electoral.
0: Le agradezco muchísimo toda la información.
1: Muchísimas gracias a usted.
0: Gracias, licenciada Raquel. Vamos, un corte, regresamos ya con todos ustedes, ya viene el Perico también con usted.

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1: Ya son las 10 con 4 minutos.
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Buenos días, mi gente bonita, muy buenos días. En un ratito más vamos a entrar, estamos checando unos detallitos. Y no se despeguen porque el relajo ya se viene, cómo no. Ahorita regreso, mi gente, cómo no. Ya saben que se les quiere allá afuera.

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1: Ya son las 10 con 22 minutos.

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Ya meros entramos. Denos un segundito. Mientras tanto, van a quedar con Alberto Pinto, como no. Vamos a leer los mensajitos. Sean todos bienvenidos a su programa de Compass Morning Show. Voy a darles los números de cabina: 963-636-7492. Para que puedan marcar o si quieren mandar su mensaje al WhatsApp, al 967-283-9855. Saquen el lapicero, anoten en el papel. Recuerden, WhatsApp 967-283-9855. Sigan mandando su mensajito porque los vamos a ir leyendo todos a través como vaya pasando la hora y vamos a ir complaciendo música bonita para ustedes, porque recuerden que es un jueves que tenemos que iniciar con todos los ánimos e iniciar con todo, ya que se acerca el fin de semana y por lo tanto van a bajar las chelas. Así que, mi gente bonita, denos un segundito y entramos en unos minutos más. ¿Está bueno? No se me despeguen, sigan conectados. Los queremos. Los amo mil, ¿cómo no?

0: enamorado vas, compadre Junior. De esas no.
1: Es que fíjate.
0: Ah, bueno, muchacho.
1: No, fíjate que pues andamos practicando unas cancioncitas ahí. Digo yo, para quitar el estrés es la forma más bonita de poder quitar el estrés.
0: Mira, yo te voy a decir una cosa, viejo, y no te vayas a molestar. Yo soy amigo.
1: A ver, señores,
0: no, señores, buenos días. Ahora sí estamos ya entrando de lleno a la programación.
1: Vamos. Ahora sí entró ya el Junior, como no, pues ese rato entré como al Alberto Pinto, más profesional.
0: Cállate, o sea, estamos entrando, ya nos vamos a corte.
1: Estamos a en su estación favorita, 102 pelos, a ver, amigo. Y pues vamos a darle con Tokio, que es jueves.
0: Puro vagón chicano, compadre.
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0: Hoy está bueno, compadre, echar unas dos que tres chelitas.
1: Para que baje una Kawasaki, a ver.
0: Vamos que vayamos a misa, dice.
1: Vamos que vamos a ir rezadis.
3: Junior, vas a descomponer la consola. Buenos días, Junior. Buenos días, saludos y bendiciones. Ánimo, amigo, aquí te escuchamos para todo volumen.
0: Eso, muchas gracias, compadrito. Juni, vamos a ir a corte de identificación y ya entramos de lleno, mi gente, para que se quede con nosotros.
1: Si quieres, entramos mañana, sí, pues.
0: 10:30.
1: Regresamos.
0: Ahí viene Arturo Aquino.
1: ¿Quién es?
0: El pianista de México.
1: Ah, bueno.
4: Ya son las 10:30.
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0: pasó a tu rep? ¡Qué chulada, Junior! Me encantó, dijiste, hijito, este final.
1: Vamos ya, poco bonito.
0: Buenos días, chicos, dice por acá. Junior Chicano dice, pásame la canción de La Moneda. Saluditos, compadrito. Dice,
1: hola, Junior Chicano.
0: Ahí te encargo, Junior, que no dejes en cabina solo ni para ir al baño, porque nomás no, dice.
1: Eso.
0: ¿Te va a entrar o qué? Dice, compas, cantate una canción que se llama Un Viernes Sin Tu Amor.
1: Es que son las de Vagón Chicano, muy bonitas.
0: Buenos días, Alberto Pinto. Qué buena programación. Usted, el nuevo Paquito Ruiz Vera de la radio.
1: A ver, a ver, a ver.
0: El piano de México, Arturo Aquino.
1: Algo muy bonito.
0: Tenemos entrevista en unos minutos más, Junior. Viene nuestro amigo Arturo Aquino, el piano de México, ya que estará dando concierto en los próximos días aquí en Comitán, en el auditorio Belisario Domínguez, en el cual estará haciendo un concierto con su piano, obviamente, y con una orquesta completa.
1: Muy bonita. Y luego que va a estar en la entrevista aquí en su Radio Capullo. Otra vuelta más y mi deste será tuyo. Sí, está chido.
0: El viento y la brisa.
1: Me hace recordar aquella tarde.
0: Qué bonita, bonita, dije a la abuelita. Qué bonita. ¿Qué pasó, don Juan Carlitos de la zona?
2: Paquito Ruiz Vera de la radio. Buen día, Periquito. Qué bueno que llegaste, porque tenía miedo yo a dormir con el Junior. Que hable. ¿A qué es el partido? ¿A qué hora es el partido, Periquito? Para ir a verlos.
0: Si no llueve.
2: Para ir a apoyarlos. ¿A qué horas en el Zacatepec hoy?
0: Si no llueve, a las 4 de la tarde y nos vemos. Dale, porque ahí damos.
1: ¿A poco van a jugar hoy?
0: Estamos como 3 con gripa y ojalá que
1: si
0: no
1: quieres,
0: llueva. Ajá.
1: Ahí estamos a la orden. Muy bien,
3: ¡bienvenidos a la cripta! Dame tu cosita.
4: Lame tu cosita.
0: Vicente,
5: lame tu cosita. Dame tu cosita.
3: Dame tu cosita.
5: Y el Luis dice: dame tu cosita.
3: Dame tu cosita.
0: Bueno, Junior, ¿qué te parece que hagamos el que todo Comitán se entere? Que todo el mundo se entere, ¿sale?
1: Efectivamente, vamos a ver. Vamos a ver.
0: Échale, Junior. Que todo el mundo se entere, señores. Que hoy jugamos los payasitos. Los payasos, no payasitos, porque así nos dijo un maestro. Aquí no hay doctorcitos, no hay licenciaditos, no hay enfermeritas. Aquí ustedes son payasos. Nada de que, ay, soy el payasito, no sé quién. No, soy el payaso fulano de tal. ¿Vale? Así que hoy jugamos los payasos de Comitán contra los payasos de Tuxtla.
3: Ay, toma.
0: Y pues esperemos el apoyo de nuestra gente de Comitán en el campo del Zacatepec. Allá nos vamos a ver, allá nos vemos a poner ahora sí que a la orden para todos ustedes. Junior, tenemos un pique con Tuxtla Gutiérrez y lo más seguro que vamos a comer conejo asado. Ahora, hijito, ahora. ¿Vale? Primero hay un partido de exhibición de unos niños a las 4 de la tarde.
1: Bonito.
0: Y a las 5 obviamente arranca pues, los estelares, aquí tu ídolo.
1: ¡Dale!
0: Entonces, ahí van a estar todos mis compañeros, amigos payasos que conformamos el equipo de Tranquilo Comitán.
3: Dame tu cosita.
0: Payasos de Comitán, ahí se une con nosotros de la región, ahí mi compadre Pinolín de Villalarrosas, que forma parte de nuestro equipo, y Chondilín de Las Margaritas. Entonces ellos son, digamos, y los payasos de Comitán, que ustedes ya nos ubican, pues somos los que estamos conformando el equipo de Tranquilo Comitán.
1: Somos los que somos, estamos los que estamos y vamos los que vamos.
0: Buenas noches. Bueno.
6: Bueno, Periquito, buenos días.
0: ¿Qué pasó?
6: Que todo el mundo se entere que el equipo de Periquito va a ganar y que es el mejor payasito de Comitán.
0: Que todo el mundo se entere que la Gris va a llevar sus latas con piedra para chaporra.
6: Que todo el mundo se entere que ahí voy a estar presente.
0: ¡Ya está mi Gris!
6: Ya, Periquito. Ahí nos vemos, Periquito.
1: Adiós. Dale, Pegris.
0: Que todo el mundo se entere que de esta manera oficial es mi cuñado el Junior. Ya me dio el sí su hermana, dice.
1: Váyanse a bañar, ya agarren Chris. Bueno, ahí lo ven qué hace.
0: Que todo el mundo se entere que con esta lluvia estoy durmiendo con una burra, su vera prima el Junior.
1: Buenas noches.
0: Gracias a todos. A ver, ¿qué dice?
7: Junior, ando a transmitir el partido. Vas a generar hartas vistas.
0: Estuviera bueno, güey, Junior.
1: Sí, pero que. No, caso, mira, pollo fútbol, ¿cuánto me va a pagar el equipo? Sí, pues.
0: Bueno, ¿cuánto cobrarías una transmisión ahí de la página del Junior?
1: La página del Junior, ¿cuánto cobraría una transmisión por ir a transmitir el partido que sé que van a perder?
0: Sí.
1: A ver, amigo, de
0: Rosario y Arena.
1: Barato, ve, una milpita.
0: A ver, amigo.
1: Si sí, hijito, una milpita.
0: ¿Milpa real?
1: Un milpa real, sí.
0: ¿Milky Way?
1: Un Mickey Mouse.
8: Que todo el mundo se entere que la Gris está buscando hombre.
0: Que todo el mundo se entere que por su próstata y clara de huevo que ahí vamos a estar apoyando al del Zacatepec. Nos echamos un conejo en mole. Saluditos, el animal, dice por acá.
1: El animal.
0: Que todo el mundo se entere que don Mario de la Central le gusta mucho comer mi palomita, dice. A ver, aburre, ¿no? llamar.
1: Que todo mundo se entere que nos escuchan en Granda.
0: Ah, Almacenes Granda presente con nosotros.
1: Efectivamente.
0: ¿Sabes quién más nos escucha, Junior? La dijito? Señora que vende tacos de canasta ahí en microondas, donde está el atolito en la esquina. Señora,
1: ah, qué
0: señora
1: bonito.
0: Preciosa, gracias por su sintonía. Ahí tiene su radio, ve chiquitito, pero pero bien, bien fuerte, que nos pone a todo volumen ahí con los taquitos de canasta, que ya tuve el gusto de comerlo, chicharroncito de papa con choricito, no hombre, está chido, que todo el mundo se entere que Factor Latino tiene buenas canciones, mejor si hacen un especial de ellos, dice.
1: Ponelo, la gente lo está pidiendo, el público lo que pida, así.
0: Dice el muñeco, si no ganan hoy, periquito, les va a tocar coyolazo, dice.
9: No, así que de todo por el sí. mundo se entere que si no llega el Peri, lo quema, de seguro lo quema la consola, el Junior.
0: Antonio Conde.
10: Que todo el mundo se entere que el Junior quiere coyolazo y va a ser mi cuñado.
1: Nadita lo que quiere.
11: ¿Qué tal, mis estimados? Muy buenos días. Excelente juevesito. Saludos para ustedes y saludos para todos. Escuchamos aquí en la carpintería en San Antonio Gotzil. Saludos, saludos para mi hermosa familia. Excelente programa.
0: Gracias,
1: mi compa Tejano JJ, ¿cómo no?
0: Oye, Junior, por la verdad,
1: sí.
0: ¿Tiene compromiso tu hermana o no? Si tiene compromiso, decirle a la gente, ¿tiene novio? Y si no tiene, pues también decirle.
1: Claro. Mira, Periquillo, yo creo que esa parte no te sabría decir. Soy que el hermano que les da consejo, pero no me meto en sus vidas.
0: Dimos que no sabes si tiene novio o no tiene novio.
1: Hijito, es que prácticamente yo no las cuido.
0: Como hermano debemos de saber.
1: Puede que tenga amigos, puede ser, pero yo le digo, cuando estés en una relación no vas a tener amigos.
0: No me hables, como yo digo.
1: No me hables, por favor. No. Es que ese es el consejo que les doy yo de por sí.
0: Y pero me vato que llegue, compadre, también que sea un vato humilde.
1: Digo, no, yo como le digo a mi hermanita, tú no te fijes que si tiene o no tiene, con que te quiera, que sea un hombre responsable y que tenga metas y que pues te dé el interés que tú le das, con eso vas a la neta, viejo. Porque si se ponen, dejo cualquiera de mis cuñados, me los treno. Yo así nomás, así de sencillo.
0: Mire, compadre. Ya una vez hubo su hermana entregada de la movia. Usted no tiene ya ni qué meterse.
1: Efectivamente, yo no me voy a meter. Esa es su vida, pero tampoco me va a gustar que me la lleguen.
0: ¿De subida o de bajada?
1: De subida y de bajada, es lo mismo, pero yo no voy a permitir que me la lleguen a tocar. Si tiene la culpa, pues ahí está mi papá. ¿Sabe usted qué, señor?
0: O su hija. ¿Usted no va a permitir que la toquen, vio?
1: No. Por eso, o sea, por eso tiene a papá mi carnala.
0: ¿Y cómo quiere ese tío entonces?
1: Ahí te va. Yo creo que esa parte ya de hablando con tu compa el Junior, es esencial de que pues si un día alguna mujer hace alguna dejada, porque también puede pasar, así como somos los hombres, también hacemos dejadas, también las hacen. Entonces, decir que llegue el día, no sabe usted qué, señor, su hija se portó así, por eso está mi papá para corregirlo. Yo, a pesar de mis 26 años, hace 3 semanas me puse agresivo y me lo quitó mi papá, lo dejo de 2 cachetadas. A pesar de mi avanzada edad.
0: No, viejo, pero lo mío tuvo peor, viejo.
1: ¿Por qué?
0: El día que le falté respeto a mi papá, viejo, pasaron 7 años para que yo pudiera pedirle perdón.
1: A ver, amigo, ya te...
0: Perdón, 7 años. Yo... 7 años pasaron.
1: A ver, amigo, ¿por qué 7 años?
0: Me dejó en coma, compadre.
1: A ver, amigo,
0: primo. Desperté a los 7 años.
1: Mire, compa, le pasó lo mismo que yo. Me acuerdo que aquella vez que me metió un gadazo, fue por ahí de como los 3 y de ahí pues que me di cuenta, ya tenía 18.
0: ¿18?
1: Pasaron años, pues yo me levantara.
0: ¡Eso,
1: bueno!
12: ¿Papá?
1: ¿Sandy?
12: No.
1: ¿Mari?
12: Oh, qué Mari, doña para ti.
0: Es doña Mariquita de Cacho.
1: No, vale. No, es Mari. Es... Mari es mi amor.
0: No.
12: Vamos, Junior, ya...
1: No, bueno, es de soste del pericuella porque no te están viendo.
0: Doña Mari es Doña Mari Cachichurri.
1: Es tuyo.
0: Doña Mari Cachichurri, chirris, charras, chirris.
1: Eso.
0: Tiene su canción, Doña Mari.
1: ¡Oh, sí!
0: ¿Qué cosa? María.
12: ¿Qué pasó?
0: María de Cash. La que le gusta a Don Mario, su palomita.
12: Doña
0: Mari, no me dejas que te toque, me dices que me aguante, que me amarre las manos, que no vas a dejarte. Me das un beso frío, no dejas de cuidarte. ¿Crees que en cualquier momento yo puedo agandallarte, María? Pero eso no es verdad.
1: ¡Oh, sí!
0: Sé que vendes tus palomitas, chicharrones y todo, el choco banano y la choco papaya también, pero eso me gusta a mí. Lo único que quiero yo es un michicharrín con salsa, también un michoco banana y también choco
13: ese
0: papaya.
13: Ese te lo doy yo.
0: A ver, cállate. Te lo doy yo.
12: Bien, vaya.
0: Te voy a quebrar la... Ese te
12: lo doy yo. Chiquito, pues un saludito pues a toda la gente que en la central nos escucha todos los días.
0: Todos los benditos días.
12: Todos los benditos días los escucha sus programas y pues como ya me identificaron que soy Doña Mari.
0: Sí.
12: Mándame que mi saludo, que no sé qué. Las chicas guapas. Tu Junior Allison.
1: Eso.
0: Doña Mari, lo esperamos.
12: Dice que sos muy cuerero, ya lo estás traicionando mucho ya.
1: Doña Mari, quiero dos pase zapato.
0: Doña Mari, ahí lo esperamos allá en el Zacatepec.
12: A ver, ya para los chicharrines.
1: Una pete a Mari.
0: Lleve, estés venta segura.
12: Pero vas a ganar.
1: Sí, sí, sí. Está seguro, ya el triunfo.
0: Que gane esté su paga, es lo que nada más nos importa.
12: Entonces, ¿puedo llevar mi venta?
0: Sí. Llévela, Mari.
12: Ah, bueno. Todo doble va a ser.
1: No, bueno, ahora pete a Mari.
14: Dale, pásalo. Yo lo que quiero saber, ¿de dónde agarra dinero pues ese pato para pasear tantos lugares?
0: ¡Qué burro este!
1: Hijito, es que está fuerte la monetización, hijito. Sí. Está
0: fuerte. Regresa.
1: Regresa. No sos temerario vos, hijo, ¿ah? Dejalo el patio. Ay, ahí. Qué burro. Hay que te paseando, dejalo, estoy molestando, porfa.
0: Regresamos.

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0: Sí, ¿de dónde viene?
1: De Yalomá.
0: ¿De Yalomá? ¿Chocaron con la ambulancia?
1: Sí, gracias a Dios.
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2: Compa Peri, descanse un poco, puro trabajo dos.
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0: Bueno, Junior, fíjate que tengo una noticia por ahí. Ya lo acabo de subir en las redes sociales. Me escribieron mis amigos allá de la casa de Oscar Burgos, allá mi manager. Y este...
1: ¿Esa amada qué?
0: No, me escribió allá la gente de Oscar, la casa de Oscar Burgos, Tuxtla. Bendito sea Dios, Junior. Junto con el otro artista que se va a presentar también ahí mañana, el mismo día. Pues ya tenemos confirmada nuestra presentación para mañana. Y pues me dice la casa de Oscar Burgos, mira... ¿Cómo es tu primera vez? A ver, amigo, es
1: una noches, los 12 y
0: te voy a autorizar 15 accesos para la gente. Yo sé que de Comitán, pues igual, a menos que usted tenga ida mañana a Tuxtla Gutiérrez, pero si no, pues yo sé que es complicado tal vez que viaje usted a Tuxtla Gutiérrez. Pero si hay alguien que me está escuchando de Tuxtla, o si usted tiene familia en Tuxtla Gutiérrez y le quiere decir que tengo 15 accesos, 15 cortesías para que mañana, pues nos vayan a ver a la casa de Oscar Burgos, Tuxtla, que se comuniquen conmigo y les voy a hacer llegar o explicar cómo sería las cortesías, ¿eh? No van a pagar nada, su entrada. Solo a las 15 primeras personas, benditos a Dios por ahí. La gente que está respondiendo, se lo agradezco muchísimo. Y si usted conoce a alguien allá que esté en Tuxtla y quisiera ir, hágale la invitación y ahí estamos. Bueno,
1: ahora sí,
0: dice por acá.
2: Periquito, buenos días.
1: ¿Estás conmigo?
2: Sí, del Junior, que si quiere su chocobanano. Aquí le tengo uno de buen tamaño.
0: Derecho condenado, chaparrito.
3: Periquito, periquito. Mándale a comer, se sabe ese Junior. Hay unos de 500 soles. No, ahora sí, lo atoraste, güey, lo atoraste, el chaparro.
0: Condenado, chaparrito, dijera don Julito Badía. ¿Cuánta gente, Junior, te imaginas que está atrás ahorita de su radio, de su teléfono, de su Alexa, escuchando The Compass Morning Show?
1: Efectivamente, a veces me pregunto hasta dónde podemos llegar.
0: Con decirte, Junior, está chicharrón abajo.
1: Esperando.
0: Llegamos hasta Ciscao. Una vez nos estaban escuchando en las lagunas allá de Ciscao, de Montebello, hijo.
1: Qué bonito, gente, qué bonito.
0: En Carmenchán también estábamos llegando por ahí.
1: Las Granadas.
0: Nada, aquí nomás, hijo.
1: Por eso nos están escuchando eso.
0: Por cierto, ayer estuve en ahí.
1: Las Margaritas, ahí mi compa Freddy Velasco, las Margaritas.
0: Oye, las Margaritas también tiene rato que no vamos por allá en cuestión
1: Bueno, Trinitaria ya hemos estado mucho tiempo allá.
0: Trinitaria es mi segunda, ya tengo casa, ya tengo terreno.
1: Sí, ya casi te dan la llave por allá.
0: La noche, ya van a dar mi llave allá.
1: Ya te da tu llave,
4: mi compa Junior, dígale a su papá que ya no le pegue. Usted ya tiene 26 años. Y si en 26 años no le quitó los somatados, pues ahorita ya menos.
1: Vaiste a bañar, eso. Bueno,
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0: 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París, por siempre.
1: Voy a llorar con esa canción.
0: ¿Por qué vos, Adriancito?
1: Me acuerdo cuando Junior me quería.
0: Pues Junior, ¿por qué lo dejaste?
2: Saber a mi va y se baña, va y se baña los dos. Los dos, ve.
0: Y te para decir, te amo,
1: ¡Te amo, Junior! ¡Sí! ¡Que tengas mujer!
2: No sos temerario, vos, Adrián, la neta.
0: Tan conmigo.
1: Mi novia fue que lo oye que estamos pues loqueando.
0: A ver, amigo.
2: No dirá nada.
0: Oye, pues, Adrián, ¿no te, tienes amigos o tienes ida a Tuxtla Gutiérrez? Estamos regalando ahí unas, ¿cómo se dice?
2: Entradas.
1: ¿Cortesías?
0: Sí.
1: Tengo un amigo allá en Tuxtla. Que por cierto mide 1.90.
2: Buenas noches.
1: No, se lo desear al Junior.
2: A ver, amigo.
1: Le voy a mandar que te hable.
2: A saber, mudo.
1: ¿Vas vivo, Junior, o te vas a quedar?
2: Es que fíjate, Peri, que fíjate, vos, Adriancito, creo que le estaba comentando ahorita al Peri que, pues, en cuestión de mis caballos, no los puedo dejar. Saben que yo soy muy entregado a mis caballos,
1: pues
2: a mi trabajo.
1: Pues andate montado en caballo hasta Tuxtla.
2: El problema es que no hay pues estacionamiento, ya me lo vayan a robar, se van a llevar meloncito.
1: No tengas miedo, estacionarlo ahí en un camellón.
2: Las noches, pues, te infraccionaron, ahí sí, cabal.
1: ¿Qué te quitaran, pues, si el caballo lo detienen?
2: Pues le van a quitar su palanca de velocidad.
1: Ay, oíme.
0: ¡Ew!
1: Entonces, ¿qué? ¿Le aviso o no le aviso?
0: No, avísale, ¿a quién?
1: A mi amigo.
0: No, avísale a tu amigo, Adriancito, tengo... Bueno, hasta ahorita ya me quedan 10 cortesías. 10 cortesías de las 15 que me habían autorizado ahí por la casa de Oscar Burgos. Tengo 10 y le sirven algunas que me diga.
1: Dame dos, ahorita le aviso.
0: Quiero, Adrián, quiero.
1: Quiero suerte.
0: Ay, Dios santo.
1: Uy, quiero ir a ver al Jackie y al Mimo.
0: Bueno, saldría. Vos, Junior, buenas mañanas, hijo.
2: ¿A dónde?
0: A ver al Mimo, al Jackie, hijo.
2: Ah, sí, otro. No,
0: el domingo, ese es el domingo.
1: Bestia.
0: Es el domingo. Es el domingo.
2: No me gustan las canciones románticas, yo.
0: Pero si no son los románticos, no cantan corridos.
1: Esa que te estoy cantando.
0: ¿Y esa qué es, mayoría?
2: ¿Y esa más qué?
0: Te mandé
1: guay. Deja de decir que te amo, Junior.
0: Pero urge, Dodi, urge. Deja de decirte que te amo. Que nunca había sentido algo igual. Sepa, Dios, eres luz.
1: Eres luz.
0: De un lindo
1: amanecer.
0: Mi motivo.
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0: vive mi. Eres tú.
1: Eres tú.
0: El aire
1: que respiras.
0: Y fortuna
1: de saber lo que es amar. Junior.
2: Deja tocarte las nachas, tu cara bonita.
1: Deja tocarme las bolas, ¡ay no!
0: Deja morderte los labios y también tu boca.
1: Deja que yo te apapache, te aplaste las nalgas.
3: Adrián Torres. ¿Cómo estás, Adrián Torres?
0: ¡Ay, güey!
1: ¿Quién es ese?
0: Es Rorris.
3: ¿Qué pasó, Adriancito Torres? ¿Cómo estamos? Buenos días. ¿Cómo estás, mi Adriancito? Ya tiene rato que no te veo saludado, que no te había escuchado.
1: Amor, es que no estás pues la hora que yo estoy.
0: Yo tengo mi horario, Adrián.
1: Yo tengo mi horario
0: de 10 a 12. Adrián, el pianista de México. ¿Adrián lo conoces, el pianista de México? Claro, Adrián.
1: Yo soy porque me gusta tocar las teclas.
0: A ver, ¿qué dice el maestro Felipón?
4: Ahora, mi periquito, mi Junior, mi compa Adrián, mañana vayan, pero a la tardeada de Fitco. Los truji, la casta Pérez y los gavilanes, vamos.
2: Vela, sí.
1: Ahí viene.
0: ¿Quién? La negra Tomás Nazi. vela, vela, vela, vela,
3: vela, vela, vela, sí. O sí, o sí, o sí. Pero le preguntaste ese día que si iba a cantar O Navidad, O Navidad.
2: Y no lo cantó ahora jamás y nunca vuelvo a ir a su evento.
1: ¿Sabes cuándo lo vas a cantar?
2: Estoy viendo, pro Felipe, yo llevo esta segunda.
5: Déjenme decirles que ustedes son pura pendeja.
3: A ver, mudo.
2: A mi suegro.
6: Que cuando hable la Adrián se asonza, pues el Junior.
2: No, hijita,
1: Junior. Cascabelea, mi Junior.
2: ¿Por qué cascabelea? Sí, mira, es que este es su momento épico del Adrián, del que se suelta.
1: Mi amor, yo siempre te incluyo. Vos sos el que te haces menos.
5: No, hijita. Ahí viene el compa Perico y también el Junior, junto con el Roy. Pélenmela.
3: A ver, vos. ¿Qué? ¿Qué? ¿Qué? ¿Qué? ¿Qué? ¿Y vos, Felipe? ¿No que estás trabajando vos, hijo?
2: ¿Felipón?
1: Sí, pues Felipón está muy bonita. Al final le gustó. Después de que se enojaba, le gusta. ¿Te acuerdas que se enojaba que le decíamos, pélamela, vélamela?
2: A ver, muta. Pero ahora sí ya. Fíjense que yo en el amor soy como el reloj.
3: ¿Por qué, hijito?
2: Me acoplo a cualquier muñeco. ¡Oh, sí!
1: Sí,
2: tirando pacto. Quiero yo de ti, Junior.
1: Pero yo sé tu muñeca, decime. ¡Tu muñeca! ¡Eso es!
2: Sí, padre, es mariposita, caballero.
1: Ay, sí, la mariposa, la loca.
2: A ver, amiga. ¿Este es Adriancito, hijo?
3: ¿Vas a ir Adriancito a Tuxtla a ver al Peri?
2: No puede.
1: Me gustaría, pero mejor lo voy a mirar aquí. Mejor regalando unos pases para el Jackie y el Mimoto.
2: No tenemos cortesía, Roy.
3: No tenemos.
1: No tiene, nomás que se los guarde él.
3: Qué bestia sos,
1: Digo, pienso.
2: Madre, yo digo.
1: Que, mira, si yo tuviera en tu lugar, lo haría yo. Te digo que no hay y me lo digo yo.
6: Mi estimado Roy, afortunadamente, pues con los Truji Truji tenemos trabajo a las 2 de la tarde. Pedí permiso para salir a las 11. Voy volando el pelo solo a jalar el equipo y vámonos.
1: Cáleme la vela, sí.
2: Volando el pelo y el cabello también, dice.
3: Ahí va.
2: ¿No es esta?
7: Vela, negrito, vela.
2: No, ¿cómo se llama la canción? Préndeme la vela.
8: Préndeme la vela, pujito. Y es pues de nuestro paisano.
7: Préndeme la vela.
3: ¿No lo tenés, pues?
2: No,
3: ¿no lo tenés la canción?
1: A ver.
2: No lo pasó Felipón completa.
1: No debe haber mandado en audio.
3: No lo tenés.
9: Periquito, buenos días. Pasa completo mis mensajes que mando.
2: La cobo a mandar.
3: Ah, qué bestia. Vos, Chundo, también.
1: No, Chundo, siquiera fueras decente para hablar, no sí, que tenés en el hocico, saber qué.
2: Qué burra, ¿no, Adrián? Ya estás peleando con el Chundo.
1: No,
2: estás peleando con
1: mi suegro. Mirá, no decimos majadería, si él a fuerza quiere que la gente lo escuche.
2: Adrián, si es mi suegro, se le dice con cariño.
1: Lo único que decimos nosotros es vela, vela, vela, sí. Decimos vela.
2: A ver, ¿qué dice para acá?
10: Hoy los payachiapas sí nos pelan la vela, sí.
1: Eso. Muy bien. Preciosa esa canción.
11: Siempre, vamos.

0: No sé por qué se enoja si está mejor esa letra
1: que la cosa, ¿sabes?
2: ¿Cómo estás, Adrancito? Un saludo, siempre te apreciamos, te queremos mucho, pero ahí te digo esto, vélamela, vela ya.
0: Gracias, mi amor, igualmente.
3: Adrancito, mi amor, buenos días, ¿cómo estás?
4: Ya.
3: Oye, te mando a Marcelo, agachate y conocelo, dices.
1: A ver, bueno, a ver.
5: Pélamela, vela, Junior.
1: Bueno, ya, ya. ¿Qué culpa tiene el Junior?
2: Que le mande el mensaje al Alambrito Delgado, a ver si responde ese chundo.
1: ¡Alambrito Delgado! Ahí va para los payachiapas que vienen en camino para el partido de al rato.
6: Hoy los payachiapas sí, nos pelan la vela, sí.
1: Están invitados,
0: ¿no? Ojalá que llegue ese que cantó.
1: Como UFM, váyanos a transmitir, hijo.
7: No hay gente transmitiendo la pérdida que va a haber hoy.
1: 4 de la tarde. Es que Junior está cobrando 1,000 pesos para transmitir con su página.
0: ¡Ah, bestia!
1: Con su página.
7: Es que ya todo.
0: Y lo que cobra en su OnlyFans.
7: Hijito, es que hoy ya se monetiza recio.
0: Sí. ¡Cálmate vos, pato!
8: Que mis metas de por sí es hacerlo tío Junior, es hacerlo tío Junior. De que
0: ahí
8: chúpame la vela,
0: está bien endrogado por ahí.
8: Ya.
1: Ay, no.
4: ¿Qué ves? ¿Es una descomposición de esa canción?
0: No, pero está bonita la nueva.
7: Es que...
0: Es más, si lo hiciera así el profe,
1: ¿sí?
0: Fuera mejor.
1: Ay, no.
7: Es que la canción está para componerlo y descomponerlo, da para todo.
0: Mejor todavía.
4: Ah, sí, hijito.
7: Da para ambas cosas, para que lo hagamos. Pero la culpa no tenemos nosotros, la culpa tiene el maestro Felipe.
1: La culpa la tiene
7: de su álbum 2026.
0: Que no los deje, mira, que no los deje cantar así como él. Que sea tu introducción ahorita para...
7: Pero no hay karaoke.
1: Ya, vamos a pedirle que nos los mande próximamente con karaoke, dijera el Junior.
7: Sí, que lo marque, sí. Pues poco a poco, no lo vaya a mandar así de correo, pues no sé
1: cantar. Ah, no, sí lo tenemos.
7: Pero pues así escrito.
1: No, hijo, mira, chaparrito.
7: A ver, onta, vamos a verlo.
1: Míralo.
7: Vamos a ver, dijo un ciego.
1: Ahí voy, dame shampoo.
0: Ay, viene. Probé Felipe.
7: ¿Esa amada qué?
0: Ahorita, ¿qué dice?
7: Tío Gelipón.
1: Sí.
7: Pero sí, lo te de, como te estoy diciendo, no hay salir con toda esa amada que va a estar escrito en uno corrido, porque no lo sabo, así no, así no funciona. Yo no canto así.
1: Pues si no, se improvisa, pues, hijo.
0: Y pienso que muy listo para improvisar, ahora ya muy burro.
7: Están viendo que estoy medio maleta, yo para esas cosas.
1: Sí, pero ya están viendo.
0: El maleta, ese Junior, el maleta, me agarra la maleta.
1: Y muy bien, Adancito, hijo.
9: ¿Me recuerdan, Periquito Junior, que quedamos, vamos a grabar mi video, nuestro video navideño juntos? ¿Sí? No lo olviden, hicimos un compromiso.
7: Sí, ¿y cuánto vas a pagar? Para empezar, ¿cuánto me vas a pagar?
1: Ese mi rostro, ese
0: yo creo que más te van a cobrar.
7: A ver, amigo. Es que ahorita ya todo es likes, todo es pues ya por medio de monetización. Si no, no funciona la cosa. Yo también quiero viajar.
1: Y si Peyuner, bueno, muchacho.
7: Ah, bueno, muchacho, me quiero ir a viajar yo a Guatemala.
1: Está bueno, Adriancito, hijo.
0: Ya me voy.
1: Ya nos vamos.
0: Hasta boludo, entonces seguimos en contacto sangriento 2.
7: Sí. Eso.
0: Y nos vemos mañana, ¿viste, boludo?
7: Ahora, pues, mi Adriancito.
0: Pues, si ya no alcanzo a hablar, mucha suerte en tu show, ¿viste?
1: Gracias, Adriancito, hijo. Hay descuento, ¿qué tal?
0: Ah, sí, apartalo ese, ahorita le voy a avisar a mi amigo.
7: Ahora, pues, hijo.
0: Dale, boludos.
1: Adiós, Adriancito Torres. Bueno, mira nada más aquí terminando comunicación. Maestro Felipón, ¿qué dice por acá nuevamente?
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1: Ahora sí.
7: Eso.
1: Muchachos.

0: Así, pelen. ¡Eso!
1: ¡Miguel lo baile bonito! Saludos ahí para el maestro Felipe del álbum 2026. ¡Pélame la vela, sí!
0: ¡Qué más razón ustedes! A ver.
2: Mejor bonito, ¿no?
3: Vos, Perico, busquen árbitros. Bueno, no estén haciendo pendejadas.
0: A ver, no hay más chundo, va a ser nuestro árbitro. Bueno, vámonos. Si ganan, ustedes ya compraron el árbitro, ya lo sabía yo ya. Los desentonados, antes de irnos a la corte musical, señores, muchas gracias.
4: Peso de volumen, Perins, peso de volumen. Hay mero, quede afuera.

0: Pausa, pausa, Junior.
1: ¿Qué tono está, pues?
2: En do.
0: ¿Estamos en do?
2: En donde no nos escuchan.
3: Ay,
2: cambia, ahí cambia la cosa.

que me estás escuchando, decidite, mija, no te hagas del rogar. Solo hace un rozón y ya. Sí, sí, la cosa. Créelo a lo que vine. Sí, quiero flash.

0: tengo a respirar, sí.
1: Son las 11 con 30 minutos.
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0: ya nos vamos, muchachos. A ver, amigos, pues ya me faltan cuarto para el ratito, hijo.
1: Excuse me, you're what it is. Ya no tengo sin miedo, pues, hijo, sin miedo, si no hablas inglés.
0: Ah, bueno, está, es razón. Sí. Bueno, pues estamos pensando con el Junior hacer...
2: ¿Estás pensando vos, Junior?
0: Para diciembre, Junior. Vamos a hacer el carrusel navideño. A ver, amigos, me lloré.
1: Carrusel navideño, ¿cómo está esa?
0: Vas a hacer como los caballitos de la feria.
1: El venao.
0: Vas a poner tus caballos de verdad, hijita, en el carrusel que te dando vuelta a los niños.
1: ¡Nos manches! Primero, Dios, yo creo que para este año... Bueno, ya no, yo creo que ya va a ser imposible. ¿Qué querías? Tenía planeado hacer una carreta.
0: Ah, ya estaba muy bueno.
1: Un trineo. Tipo trineo, sí, tipo trineo.
0: Santa Claus ya está, hijo, ya sabes. Pues callate, hijo.
1: A ver, amigo.
0: No, ¿para qué y... no?
1: No, pero no va a subir nadie ahí, solo yo.
0: No, sí, pues. Y Santa Claus va en el trineo, caso va el duende.
1: Ah, sí, pero como es mi trineo, mi caballo.
0: A ver,
1: no se lo guarda. Ay, que vaya a pie Santa Claus. Así que.
0: Nos vemos allá, Santa.
1: Nos vemos allá, Santa, y te espero ahí en Tala Miguel Alemán. No, voy a. Tengo que hacer lo posible.
0: Sí.
1: Por tratar de fabricarlo. A ver,
0: abusado, hijo.
1: ¿Cómo le hago? Quiero hacer el trineo, entrenar ya un caballo para que pues me jale con el trineo. Y voy a ir yo y a ver quién me llevo ahí al lado mío. Vamos a ver. Sí, claro,
0: hijito. Voy a hacer casting.
1: Voy a hacer casting a ver quién va a mi lado. Esa mala que
0: dice. Arturo, aquí no es el piano de México. El Junior es el piano embrujado porque por las noches se toca solo.
1: Ay, no, vayate eso. Así que vamos a ver qué sale. Primero Dios se pueda y ya vamos a ir.
0: Dice, pa' duende ya está el Tony Boy, dice para acá.
1: Sí, pero no lo voy a llevar por el Tony ahí mi.
0: No, cara.
1: No, es mi hijito, no.
3: Amigos, buenos días. ¿Acaso? Buenas tardes, habla tu amigo Juan Sebastián. Mucho cariño para ustedes, mucho respeto. Quisiera pedirle una canción, la que te gusta a ti, amigo Junior, la de 25 rosas. Por favor, muy amables, que tengan bonito día.
1: Sí, ahí le va dando. Es que lo hace cuando está más joven.
3: El señor Juan Sebastián.
0: ¿Cómo?
4: Pero yo creo que en esa parte donde ya me siento un poquito más cansado, te falta, mijo. Entonces vamos a escuchar esa canción de

0: maestro. Y es que, a decir verdad, me dijiste que las cosas se arreglan en la cama. Y ya llevo 7 horas aquí acostado y voy por otras 3 más. ¡Te amo, mi vida!
1: Que la busque arriba, arriba. Me cuentan que ya la han podido ver.

0: estoy para estos trotes. Roy, pélame la vela así.
1: ¿Cómo está? ¿Qué quieres? 25 rosones, Junior, ¿ah?
2: ¿Eh? A ver, a ver qué dice por acá.
0: Ay, hijo de toda la
3: vida. Mi amor, un beso en el botón. Mamá, piensa en ti.
2: Nos grabaron, ¿no? Mira lo que canta el Doti. Ah, no, se grabó. Mi compadre. Mi compadre Marquitos, batería.
0: Mi compa Marco, batería.
1: Habla, Junior, no seas sonso.
2: A ver, amigo.
0: Ponete la de este, mi amuleto del vagón chicano, ya para que yo me despida. Es que ese es mi éxito, güey, no veo éxito, hijita.
2: Es inepedo, ya, dejo,
0: sí.
2: Dodita, Dodita va a echar serenati, orzora,
0: y burros. Yo te voy a acompañar, viejo.
2: ¡Sí! ¿Querés que vayan los desentonados, viejo? ¡Vamos!
0: Sí, vamos a avisar.
4: Llevamos el equipo.
0: Saca la caguama, sí. Yo por una caguama sí voy.
2: Dijera como Cantinflas, o sale, o sale.
0: Sí, y si no, lo sacamos del pelo.
2: A ver, amigo, ¿qué pelo?

0: Un aplauso para Junior, señores.
1: Gracias, México, los quiero.
0: Hay que reconocerle
1: allá
0: que...
1: Allá afuera.
0: Público, ¿qué le está pareciendo a Junior?
1: Mi como, bello público, como, ¿qué les parece?
0: Como mi bello público, como vagón chicano, ¿qué les parece?
1: Vamos, estamos practicando más canciones para tener repertorio.

0: ¡Halo, qué botella!
1: ¡Tiré, así!
0: Aquellos son vagón chicano, ustedes son vagón chichimán.
1: A ver.
2: ¿De qué es vago mi amigo Junior? ¿A de chicano, pues? Ay, lo lleva un poco,
1: Aquí es un vagón chicano, nosotros vagón de este, ¿cómo se dice? Tren descarrilado.
0: A ver, mucho, dijera vos la que usted
1: Adilene. Adilene.
0: ¿Qué? ¿Qué? Hoy me están cobrando de. Ya, licenciado, ahí le encargo.
1: Sí, pues, si no, decime quién es y ahorita lo sí busca.
0: Ay, Dios, con esta nos despedimos, ya, señores. Muchísimas gracias.
1: Algo que a usted les gusta.
0: Uy.
1: La que cantaste con este.
0: No fue Chimboleta.
1: Con qué Chimbo buen Juegas.
3: Se aventó el Junior, hay que reconocerlo. Buen tributo a tu pollito.
0: Ahora sí te reconocieron.
1: Vote por mí el próximo 26 de junio. Vamos a escuchar por Bajón Chicano.
0: Muchísimas gracias, mi gente. Dice.

0: Regrésame mi cargador, Lera.
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0: ¡Traía premio!
2: ¡Saliste, varón!
0: ¡A ver! ¡Era vuelta al Ramón!

0: Míralo, qué bonito. La gente está allá, don ¿cómo se llama?
1: La gente está vuelto loca.
0: Don Julito de Pinturas Mac dice: muchachos, no se vayan, por favor.
1: La última y nos vamos.
2: Lados no coordinados. No imputa.
0: Gracias, maestro Felipón. Nos está felicitando, maestro Felipón.
3: Pausa. Ahora sí desentonó el do, dice, se desentonó.
0: ¿Qué dice el público? ¿Seguimos o no seguimos?
4: Últimamente son más frecuentes.

0: Le pongo un poco de vaporú su nariz de Rodri porque está muy tapada.
1: Sí, les pagamos otra hora más. Ya serán este trío, ¿verdad? Saluditos, mis chulos.

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Gucci, Gucci, mami, buenas tardes, bienvenidos. Familia, buenas tardes, bienvenidos, ¿cómo están el día de hoy? Juevesito 8 de octubre. Puntualizamos 12 con 14, aquí inicia la explosión musical Kaboom a través de Boom FM 101.5, siempre firmes. Bienvenidos muchachos, bienvenidos. ¿Cómo están? ¿Cómo se encuentran el día de hoy? Ya juevesito, ya último, bueno, penúltimo día de la semanita. Ya viene, ya se siente, ya huele el fin de semana. Y con el fin de semana vienen también el descanso. Después de una semana ajetreada, de mucho trabajo, de muchos movimientos, de muchas vueltas, de mucha escuela, de levantarnos temprano, preparar desayuno, que las bendiciones no se quieren levantar, que no se quieren meter a bañar, que no quieren desayunar y por supuesto no quieren ir a la escuela. Ya viene el merecido fin de semana para que descansemos, muchachos. Mientras tanto vamos a darle candela el día de hoy. En este tu programa favorito, la explosión musical de Boom FM.

Y de volada, de voló pimbón, te voy a activar rapidísimamente las líneas de comunicación. La cabina 963-636-7492 para escuchar tu voz, esa melodiosa voz que tienes. Y desde luego también para que me escribas, para que me mandes un audio. 967-283-9855. Líneas completamente disponibles ya para que empecemos a hacer este relajo, esta explosión musical. Oye, y antes de que empecemos con la buena música y los encontronazos que te traigo el día de hoy, porque están bastante buenos. Mencionarte que gracias a mis patrocinadores estamos llegando a todos ustedes, por supuesto. 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A todo el equipo de Grupo Alín, por supuesto. 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Saludos, muchachas. Saludos, hermosuras. 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Bienvenidos, muchachos. Por ustedes y por ustedes principalmente es que estamos llegando al rincón de los hogares, del estéreo, del coche, en Alexa, por supuesto. A toda la familia de Boom FM, que ya cuenta también con la aplicación oficial de Boom FM a través de su celular. Saludando a toda la bandita que nos está escuchando a través de redes sociales, por supuesto. Muchas, muchas gracias. Puntualizamos 12:18, muchachos. Es momento de entrar en materia. Vamos a entrar y vamos a lanzar el primer encontronazo, porque yo sé que ya lo estaban esperando. Yo sé que ya quieren el encontronazo para platicar y sobre todo también para debatir qué tema vamos a escuchar. Te traigo grandes temas en esta tardecita. Así que te voy a presentar la opción número uno. Y déjame te platico rapidísimamente, y es que te voy a presentar una canción que habla sobre una relación que ha llegado a su fin, imagínate. Y también sobre cómo, a pesar del tiempo, todavía quedan sentimientos y recuerdos. Con el estilo y la letra, por supuesto, obviamente nos transmite esa mezcla, no sé, de desamor, de orgullo y de nostalgia, así que te estoy hablando principalmente de este señorón, el rey de los covers. Él es Moy Bobadilla. Te ves fatal, la opción número uno.

Esa es la opción número uno, muchachos. Muy bobadilla, te ves fatal. El primer tema que te pongo para empezar a programar este encontronazo, muchachos. Y ahora déjame, te voy a platicar y te voy a presentar también la opción número dos en este encontronazo. Y es que fíjate que esta canción que te voy a presentar a continuación, que ocupa el segundo lugar, te voy a platicar esta canción. Fíjate, mira, ponle atención nada más. Nos habla de esos recuerdos que permanecen después de una relación y de cómo, aunque dos personas toman diferentes caminos, pues siempre quedan momentos que aún los unen. Y ese es el tema que te presento en la opción número 2 del encontronazo. Ellos son Edén Muñoz y Alfredo Olivas, Recuerdos en Común.

se quedan, ahí se quedan los dos temas que te traigo en esta tardecita para empezar el encontronazo musical, muchachos. La opción número uno. El rey de los covers, Moy Bobadilla, Te Ves Fatal. La opción número dos, este dúo que está hablando mucho, mucho, está dando de qué hablar. Edén Muñoz, Alfredo Olivas, Recuerdos en Común. La opción número dos, 967-283-9855. Estamos listos para recibir tus mensajes. ¿Qué tema quieres escuchar? ¿Cuál va a ser el ganador? Empezamos la comunicación de todos ustedes por acá, 0273. Buenas tardes, amigo Isra. Porfa, la número 2. Saludos desde el Triunfo. Mis amigos del Triunfo, gracias, por, en especial ahí a Frank, por supuesto, gracias por estar en comunicación con nosotros. Gracias, gracias a mis amigos del Triunfo. Anotado la opción número 2. 4191, 1000 votos para la 1. 4191, están anotados tus 1000 votos. Vamos 1000-1, ¿vale? Terminación 5219, Israel, buenas tardes. Mi voto es para la número 1, por favor. Gracias, anotadísimo. 2171. Buenas tardes, otros 1000 votos para la 1. Por acá, terminación 2171, 2000-2.

Terminación 2172, 2172, dice por acá Israel, buenas tardes. Oye, la canción de Moy Bobadilla, ¿verdad que la cantó aquí en el Palenque de Gallos? Ay, no me acuerdo, ¿qué crees que no me acuerdo? Alguien fue, alguien también fue al concierto de Moy Bobadilla aquí en Comitán. ¿Recuerdan si tocó o se cantó más bien este tema que se titula Te ves fatal de Moy Bobadilla? Hermanito, hermanita, te juro que yo la verdad no me acuerdo. Tengo memoria de teflón, ¿qué crees? Todo se me resbalda. 1485. Mi voto es para la número uno. Saludos desde el taxi. Mi amigo Winnie, ¿cómo estás, hermano? Qué gusto saberte por acá de estos lados. Y me está dando el voto por la número uno.

0: 50-48, mi voto es para la número 2, por favor, dice por acá. 81-87, Lucy Morales, buenas tardes, dice pam, para la 1, por favor, saludos, gracias igualmente. Anotadísimo el voto. De hecho, familia, ya sabemos quién ganó, ya sabemos cuál es el tema que vamos a disfrutar. Así que para que empecemos, muchachos, con buena música y sobre todo la participación de todos ustedes,
1: que sea bonito.
0: Te voy a presentar rapidísimamente el tema ganador. Me refiero nada más y nada menos que a la posición número 1. Me refiero al rey de los covers, Moy Bobadilla. Esto se titula
1: Mi amor.
0: En serio que te ves fatal.
1: ¿Cómo, Moy Bobadilla?
0: Regresamos.

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1: Son las 12 con 29 minutos.
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0: 5. Son las 12 con 35 minutos.
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0: de la tarde con 42 minutos, muchachos. Ya regresamos, ya estamos con ustedes. Oye, la participación de todos ustedes realmente muy importante y sobre todo... Ejemplo 1007, mi amigo Horacio Jiménez. Hola, buenas tardes, Isra. Saludos para José Aguilar. Y yo voto por la número uno, dice por acá mi amigo Horacio Jiménez. Gracias, don Horacio.
1: Ya, señores y señores, en esta contienda musical, muchachos, ya llegó, ya está aquí. Aquí está presentándose la maestra Jimena Méndez. Y ya. Buenas tardes.
0: Ya llegaste. Ya estás
1: ya llegué
0: aquí.
1: Ya
0: buenas tardes,
1: ya.
0: Jimena. Buenas tardes. ¿Qué show? ¿Cómo está el tráfico?
1: Terrible.
0: ¿Y el calor?
1: Ah, está acá. Es que, ¿sabes qué pasa? Que salir ya de un lugar a otro en directo.
0: Sí, oye.
1: Ah, sí, está tremendo.
0: Sí, yo
1: tremendito.
0: Sé.
1: Pero pues, fíjate que todo es para el público.
0: ¿Verdad que
1: pa
0: sí?
1: Para ustedes, muchachos. Me estoy matando de minutos a minutos para que venga yo en juicio.
0: ¿Le aventaste una misión como Toretto, más o menos?
1: Ah, es mi magia.
0: De la escuela para acá, ¿no?
1: Te lo juro que voy a poner mi sticker. Necesito que alguien me mande a poner mi sticker. Fuiste rebasado por la maeta Jimena. Fuiste rebasado por la maeta Jimena. ¡Fuga! ¡Fuga! Dijo
0: Ándale,
1: la oruga.
0: Sí, justo. Sí.
1: Mira, es más, trato así que... antecito de que ya termine la hora, me escondo, me escabullo por las áreas verdes para que no me vayan a ver mis compañeros o mis directivos y... Hola, Jimena, con nada. Ya no platico. Uh-huh. Ya me voy en directo, muchachos.
0: Sí, porque tienes que venir para acá. No, porque la gente te está esperando, te ha esperado. Y bueno, por acá, terminación 1271. Dice, ¿qué tal, Isra? Buenas tardes. Porfa, pásame un saludo para don Horacio Jiménez y toda la plebe que te escuchamos en el barrio de San Sebastián. Gracias, Isra. Somos 101.5, siempre firmes.
1: Chulada.
0: Y la canción del cangrejo de Junior Clan.
1: A ver, ¿cuál es la disputa en este momento?
0: Ahorita, bueno, arranqué con un encontronazo entre Moy Bobadilla versus Edén Muñoz y Alfredo Olivas.
1: Ok.
0: ¿Quién crees que ganó?
1: Ah, pues obviamente Edén Muñoz y Alfredo Olivas.
0: No, ¿qué crees
1: Muy
0: que
1: Bobadilla,
0: Muy Bobadilla?
1: Sí, cállate los ojos.
0: Con el tema de Te Ves Fatal, estuvo bueno. Eso fue el primer encontronazo y fue okay. El tema en la posición número uno que escuchamos antes de salir al corte. Y bueno, ya quedó establecido ese tema. Estuvo bueno. Yo creí que iba a ganar el dúo.
1: Claro, el dúo
0: Olivas
1: el dúo borrachesco.
0: Y Muñoz.
1: Pero no. No,
0: imagínate.
1: Se fueron por lo más nuevo, por lo juvenil.
0: Hay algunos corazoncitos que andan medio dañados, que andan medio lastimadones. Creo que por ahí fue las personas que estuvieron votando en este primer encontronazo. Y bueno, ¿qué crees? Ya tengo por acá la comunicación de mi amigo Checo Velasco, el presidente de los hombres maltratados, del cual soy orgullosamente perteneciente. Buenas tardes, Checo.
2: ¿Y vos, Isla, le crees que se esconde de sus directivos? ¿Se esconde tal vez en el estacionamiento de la entrada de Boom?
1: Ojalá y tuviéramos estacionamiento en Boom.
0: Que realmente déjame decirte que el estacionamiento que tenemos es muy peleado.
1: Oye, no, está terrible. Estacionarse cerca de la radio, muchachos.
0: Sí.
1: Porque tenemos una empresa aquí en la esquina que la verdad es muy solicitada. Entonces, No, estacionarse cerca de la radio está criminal.
0: Es algo complicado. Luego,
1: bastante.
0: Recordemos que estamos en prácticamente el corazón del centro.
1: Claro.
0: Y bueno, pues sí, es un poquito muy, muy complicado el estacionamiento por acá. Y nuestro bolsillo ya luego no alcanza para el...
1: ¿Qué para el estacionamiento el privado?
0: Bueno, los que tienen carro, ¿verdad? Yo que traigo...
1: ¿En Dodge?
0: Yo vengo mi
1: ¿Tú
0: Dodge.
1: ¿Tú qué traes en Dodge? ¿En Dodge patas? Oye, la verdad es que, ¿sabes qué? Algo que me enoja muchísimo cuando en un estacionamiento, o sea, en un lugar, tú como persona física que tiene carro, tú ya sabes cómo te vas a estacionar, en cuánto espacio te estacionas, ¿no? Es más, cuando tú vas de un lugar a otro en alguna acera, tú ya viste la acera y tú dijiste, aquí se pueden estacionar tres carros bien, bonito, ¿no? Siempre como que futureas con el, aquí es un lugar como para tres carros y tú te estacionas en un pequeño lugar esperando organizar a los demás, siempre.
0: Ajá,
1: y cómo me enoja que siempre que vas a un lugar hay un carro a la mitad de toda la acera.
0: Oye, sí.
1: Oye, esos son de los que me da ganas de decirle, estacionate bien.
0: Sí, sí, sí. A mí me ha tocado ver también carros que están estacionados. Normal, lo reglamentario es a 30 centímetros de la banqueta que te
1: Así
0: puedas
1: es.
0: Quedar. Ese espacio es el reglamentario. he visto personas que se estacionan a un metro de la banqueta y obviamente eso te quita a ti espacio a los carros que están al del lado izquierdo circulando.
1: Sí, no. ¿Ah? Y luego también para estacionarte, si estás en un lugar bastante reducido y hay una persona que está salida de, sí, es mucho más difícil. Claro. No, hombre, mis hermanos, de verdad que hay cada cosa en la villa del señor, dijera uno. Estaciónense bien, mis hermanos, organicen bien su tiempo, su espacio, su distancia.
0: Y les voy a dar un tip también ahí a todas las personas que luego consumen redes sociales, por ejemplo TikTok. Ahora, en vez de que estemos, bueno, obviamente divirtiéndonos también con redes sociales, con ciertos videos, también hay como una especie de clases de cómo estacionarte, cómo espejear, cómo, claro, realmente cómo acomodar tus espejos, tus laterales, tu retrovisor y todo eso. Entonces, creo que sería bueno también, de que estamos consumiendo redes sociales.
1: Esos TikToks.
0: Sí, claro, ¿no? Es que creo que también sirve.
1: Claro.
0: Es de apoyo.
1: Y sabes que adoro mucho de las personas que están iniciando a manejar, que pongan ahí su letrerito: estoy empezando a manejar. Ténganme paciencia.
0: No me hago responsable por nada.
1: ¿No? Ténganme paciencia. Adoro a esas personas. Sí. Me les escabullo también, pero adoro a esas personas.
0: ¿Te has encontrado a ese tipo de letreros acá?
1: Sí. O por ejemplo, nuestros carros que son para manejar, para los que enseñan a manejar.
0: ¿Doble control?
1: Ah, de doble control. Mira, los respeto muchísimo. Al contrario, cuando paso y hay alguna niña ahí que está iniciando, más bien, mamacita, tú tranquila, ¿no? Ay, no, adoro. Pero los que se estacionan mal, los odio. ¡Los odio a todas!
0: ¿Cómo aprendiste a manejar tú? Con...
1: A la mala.
0: O sea, sí, te dijeron, ¿sabes qué? A ver, ven, súbete, yo te enseño.
1: No. Alguna vez pedí, oye, ¿me enseñas a manejar? Ay, no tengo tiempo, me dijeron.
0: Ok.
1: Entonces dije, pues me compro mi carro. ¿Y qué crees que hice primero?
0: ¿Compraste un carro?
1: Me compré mi carro, sí, claro, primero. Así que sin saber manejar, yo ya tenía carro.
0: Conozco una historia muy parecida de, ¿sí?, alguien conocido, similar, también. Sí, justamente.
1: Y pues a la mala
0: empecé. Tiene carro y no sabe manejar.
1: Sí, también.
0: Justamente igual. Ajá.
1: Esas somos las mejores. Las que no le tenemos miedo al éxito, escucha eso.
0: Ajá, justamente.
1: Así, tal cual.
0: Igual, fíjate, yo empecé, pero a mí no me enseñaron. Digo, tampoco aprendí solo, pero... nada más era como que ir viendo.
1: De ir viendo, sí, igual, sí, igual de mi señor padre.
0: Y yo en un carro muy grande, en un carro bloquero de los...
1: Ah, canijo.
0: De los troceros.
1: Valiente el muchacho.
0: Sí, pues imagínate.
1: Míralo, y ahorita en Dodge.
0: Contradicciones de la vida.
1: Lo tenías todo, pero no, bebé.
0: Ándale. ¿Qué dije? No.

0: no la vi venir, de verdad, no lo vi venir.
1: Pues. Necesitamos una patrocinadora para mi querido Isla. Patrocínele un carro.
2: De parrandas.
1: ¡Papá! A ver, que se vea Checo. A ver, que se vean tu club de hombres
0: maltratados.
1: Órale, que te cooperen para el conchecito.
0: Sí, ¿verdad? No, pero es que, ¿qué crees? Si se llegara a hacer, ese coche, créeme que va a ser, obviamente, típico coche de hombre.
1: Ajá.
0: Y va a ser un relajo, déjame decirte.
1: ¿Cuál va a ser el típico? Uy. Conozco uno que estacionado allá abajo.
0: No, ese.
1: Ese no es de hombre. ¿Verdad? Qué chihuahua es, porque. Yo te vengo a decir que todas las nenas las que quiero. ¡Bum, bum! Vámonos un pequeño corte comercial y regresamos. Señores y señores, 12:50, estamos en Kaboom, la explosión musical. Regresamos con otra.
0: ¿Otro encontronazo?
1: Encontronazo musical.
0: Por supuesto, y también tenemos, vamos a tener la llamada, la plática con mis amigos de Valka Producciones, porque viene un evento muy, muy grande y sobre todo especial para todos los pequeñines. Con eso vamos a regresar en la segunda hora de Kaboom, la explosión musical.
1: Vámonos un corte, no te vayas. 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
4: Son las 12:51.

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1: Es la una con un minuto.
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0: 1:10 p.m. Estamos entrando ya a la segunda hora de la explosión musical.
1: ¡Kaboom! Oigan, señoras y señores, ¿cómo están? Ya vayan dejándose ver a través del WhatsAppero, muchachos, porque queremos su WhatsApp. Hoy necesito que me digan, vamos a hacer otro encontronazo musical, pero vamos a hacerlo, ¿qué te parece de otro género? Ya vimos regional mexicano, también ayer yo puse uno de regional mexicano.
0: Ah, bueno.
1: Se me antoja un merenguito.
0: Ah, bueno.
1: Una salsa. Ah, está bien. ¿Qué te ven? Qué bueno. Ya está. Lo que vos quedarás.
0: Te diga.
1: Lo que vos quedarás.
0: Lo que la reina diga, sin problema.
1: Oye, hablando de eso de vos quedarás, enamorada del léxico comiteco, amigo. No, no, no, ¿sí? No sé por qué. No sé por qué. ¿Qué cosa que dicen? Que lo que vos quedarás. ¿Qué es, pues?
0: Te soy, bueno, no sé, la verdad. A mí en lo personal no.
1: ¿No te gusta? No. Ay, no. Pues es que yo vengo de otro lugar, ¿no? Donde no muy, pero sí se habla. Sí se habla también. Hay modismos en Tuxtla y algunos modismos. Más en Chiapecorzo.
0: Justamente. ¿No? Creo que de ahí desprende todo, ¿no?
1: Acá.
0: Que ese fervor, ese cantadito, todo eso.
1: Ese pequeño modismo. Pero los comitecos tienen un modo que yo digo, ay, comiteco.
0: Pero te voy a decir una cosa también, ya la mayoría ya no habla tan cantadito.
1: Ya no, ya se está perdiendo.
0: Lo cual a mí me da mucho gusto, sinceramente.
1: Ay, no.
0: De verdad que sí.
1: No, amigos, regresen por favor a esa tradición.
0: No.
1: Sí.
0: No. Terminación 7798, mi amiga Tere Hernández. Hola, amiguito Isra y Jimenita. Buenas tardes, qué bonito escucharlos aquí siempre firmes. Saludos.
1: Saluditos, preciosa. Que tengas una excelente tarde. Hoy sí va a llover, ¿eh?
0: Sí, hoy
1: guarden
0: sí.
1: Guarden la lluvia, guarden la ropa.
0: 5296, buenas tardes. Iba sentado en un trozo, por eso aprendiste a manejar vos, Isra. Show es show.
1: Una hora.
0: No. No entremos en materia.
1: No hablemos de cosas tristes. Amigo, ahora dilo sin llorar.
0: Antes manejaba yo.
1: Eras feliz,
0: amigo. Y era feliz. Y ahora, caminando.
1: En dos patas.
0: Como chucho.
1: Ahora sáquese, chucho. Te voy a echar el carro yo cuando estés caminando, sí, amigo. Y yo, yo sí tengo carro, bebé.
0: 2871, hola, buenas tardes, mi hermosa Jimena y bello Isra. ¿Será que me pueden complacer con la canción de Enrique Bunbury? Aunque no sea,
1: Enrique Bunbury.
0: Aunque no sea conmigo.
1: Este horario, bueno, esto no estaría nada mal, ¿eh?
0: Podría, sí.
1: Ya tenía rato de escuchar esa canción. Podría ser, me agrada, me gusta.
0: Yo lo he escuchado normalmente porque Bunbury también es uno de las personas.
1: De los máximos.
0: De los máximos que siempre, sí o sí, se encuentran en el repertorio de la música de Tu Servilleta. Pero bueno, claro, vamos a ver si podemos complacer. Placer con el tema. 1:13 p.m. Checo, ahora ¿con qué vas a salir? Ay,
1: no, miedo me da, elimínalo.
2: No ya le hagas caso, Irra, llega tarde y quiere poner sus condiciones todavía.
0: Oye, sí es cierto, fíjate. Mira, yo la verdad, con una mirada, o yo tengo a Jimena frente a mí, ¿no?
1: Ajá.
0: Entonces, con una mirada, yo quise darle a entender eso, pero gracias por decir, es que yo no pude decírselo, pero tú, para eso...
1: Nada, a mí ni tú ni las dos, miren, los dos, juntitos y agarrados de la mano, vaya.
0: Tampoco. Oye, andas muy desatada el día de hoy.
1: Oye, sí, bebé.
0: Andas muy insultativa.
1: No. Es que solo es contigo. Tú eres mi bullying favorito.

0: gordito.
1: Ah, ok. Aquí está tu...
2: agachadita.
0: Literal.
1: Sí, aquí
0: literal.
1: Está tu...
0: Y el Checo también, ¿eh? Ajá. Y el Checo también.
1: No, ya vi.
2: Agachadita. Agachadita, ya lo bailas.
1: Tenemos más notas de audio en esta hora de la tarde, muchachos. Buenas tardes. Julio Badía, 48-41.
3: Bueno, claro, vamos a ver.
4: No te sientas mal, Mirra.
3: Es esta cosa.
4: Checo. Dicen que hay tiempos ahora, que hay tiempos que el pata no, hay tiempos que ni agua toma, Mirra.
1: ¿Verdad que sí? Claro.
4: Así es que tranquilo.
1: Oye, sí, esa frase es muy de mi mamá. Siempre dice eso, siempre, dice? Siempre. Hay veces que el agua, digo, que el pato nada y hay veces que ni agua bebe.
0: Pues sí.
1: Sí,
0: pasa.
1: Claro. No pasa nada.
0: No pasa nada,
1: no,
0: amigo.
1: No hay ningún problema.
0: Pero ¿por qué estás llorando, Israel?
1: Pero,
0: deja de llorar, por favor.
1: Pero últimamente ya hay mucha agua, ya tomé mucha agua. Y
0: nomás no veo.
1: Y nomás no.
0: Pura inundación, dice.
1: ¿Qué dice mi buen sargento? Buenas tardes.
5: Yo lo que estoy pensando con Pita e Irra, que la mera verdad ya es casi las 2 de la tarde.
0: Okay.
5: Hay que ir ya con el malcriado porque la verdad está haciendo sed. Aunque esté nubladito, hay calor.
0: Ay, no es de Dios.
5: Ahí está, pues, la maestra Jiménez, la Toxic.
0: La Toxic 2000.
1: Sí,
0: la 2.0. Oye, soy la cosa más hermosa que puede existir en cuestión de carácter, ¿eh?
1: Claro que sí, tenemos una llamadita. Hola, hola, buenas tardes.
0: Híjole, ahí como que se escucha medio fea.
1: Bueno, bueno.
0: Aló, buenas tardes. Aló, buenas tardes. Bueno, yo creo que hay un pequeño detalle técnico ahí.
1: ¿Algún temita por ahí?
0: ¿Son ellos?
1: Probablemente sí. Sí, sí, okay. Sí.
0: Entonces, sí, bueno, es el mismo detalle, ¿no? Hay que checarlo. Ahorita, a ver, ahorita que hablen de nuevo. A ver qué dice el público. Bueno, sí, aló.
1: Hola, mientras tanto, 2511, terminación. Dice, buenas tardes, amigo Isra, maestra Jimena. Espero estén bien, deseándoles una excelente tarde para ustedes. Saluditos para ustedes. Me pueden complacer con la canción de Tu Forma de Ser, de Alberto y Roberto.
0: Ok.
1: Vamos a ver si tenemos la comunicación. Buenas tardes.
6: Hola, hola.
1: Hola, buenas tardes.
0: Aló, buenas tardes.
6: Se está grabando la llamada.
1: Ah, bueno.
0: Ok, sí. Ok, bueno, ya. Amigo, por Dios. No se puede. Bueno, tenemos aquí un pequeño detalle técnico de una llamada muy importante que tenemos, muchachos, pero no se preocupen. Seguimos con los mensajitos, seguimos con sus canciones, manden sus WhatsApp, manden los saludos, manden qué show el día de hoy, qué tienen planeado en este juevesito con lluvia, 22 grados centígrados Comitán, y empieza a llover, ¿qué será? Como a las 2:00 de la tarde, ya empieza a llover, ojalá no hayan lavado ropita, muchachos. Ayer en la noche, de verdad, que cayó un porrazazazo de agua ayer. Y pues bueno, aquí seguimos firmes como debe de ser. Mande ya su WhatsApp y vámonos ya una rolita. Ah, tenemos comunicación entonces, perfecto.
1: Sí, estamos tratando de enlazar
0: la llamada.
1: La llamada, porque tenemos algunos detallitos ahí con la comunicación, pero por ahí me están comentando que ayer me van a marcar para que podamos platicar, porque ¿qué creen, muchachos? ¿Qué creen, señoras y señores? 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
0: Ahí está padrísimo. Yo creo que a todos los niños les va a gustar. Y ¿saben qué? Es parte de estimular también a los niños. Hoy por hoy existen muchas canciones que pueden repercutir en su crecimiento tanto emocional como pues el del el familiar. Entonces sí es necesario que regresemos a ese tiempo donde le poníamos esas canciones totalmente infantiles. Aló, buenas tardes. Buenas tardes. Aló. ¿Qué tal? Buenas tardes, ¿nos escuchan?
6: Se está grabando la llamada.
0: Aló. Hola, bebé. Hola, buenas tardes. No, sí tenemos algún detallito por ahí. Sí, tenemos un pequeño detalle, muchachos. Vamos a ver qué se puede hacer. Yo creo que lo vamos a hacer desde otro celular, ¿no? Que marquen a un celular. Y este, pues mientras tanto, ¿qué será? Vámonos a una canción y regresamos.
1: Vamos rapidísimo con el primer, un encontronazo que ya tenía programado. Uno, ¿qué te flash parece si me ayudas para presentar en la posición número uno?
0: Ok, tenemos entonces en este encontronazo musical del regional mexicano, tenemos a Banda MS en colaboración con Alfredo Oliva, se llama Tengo Claro. Y se escucha más o menos así, muchachos.

tampoco creo que exista, muchachos. Esta es la posición número uno, pero también te voy a presentar la opción número dos de la banda MS, también compitiendo con ellos mismos. El tema: sin evidencias.

0: Vamos a ver quién está en la línea en este momento. Buenas tardes, Boom FM. Buenas tardes, Boom FM. 101.5, muchachos. Contesten del otro lado del teléfono, por favor.
1: Se está grabando la llamada.
0: Está bien que se grabe, pero contesten, muchachos. Aló, buenas tardes. Sí, buenas tardes. Probando, 1, 2, 3, 4. Alexa, responde la llamada. No quieren, amigo. No se puede, sí, no sé qué habrá, qué estará pasando. Pero vamos rapidísimo con este contratazo musical. Tenemos el género regional mexicano, señores y señores. Estamos hablando del mismo grupo, Banda MS. La primera en colaboración con Alfredo Olivas y la segunda totalmente de ellos. En la segunda posición tenemos a Banda MS Sin Evidencias. Y pues bueno, vamos a ver, lo único que necesitamos es que nos mandes un WhatsApp y que nos digas... Y que nos digas cuál va a ser tu canción favorita.
2: Ahora sí tenemos ya la llamada lista para que, bueno, platiquemos un ratito con mis amigos de Valka Producciones. Zuli, buenas tardes, qué gusto escucharte.
3: Hola, hola, bien, aquí ya saludando también. Un gusto, Irra, que nuevamente pueda saludarte.
2: Gracias, mi Zuli, de verdad, desde la última vez que habíamos platicado, pues bueno, ya no habíamos tenido la oportunidad de platicar y sobre todo de comunicarnos. Pero bueno, qué gusto tenerte por acá. Por ahí platicaba con el público que nos está escuchando en este momento, que bueno, viene un evento muy, muy importante y sobre todo algo bastante increíble para los pequeñines de casa.
3: Así es, buenísimo. Pues bueno, ya tenemos el evento infantil de Blue y la Granja del Zenón este próximo sábado 24 de octubre allá en Comitán.
2: Justamente lo que estamos platicando, la fecha 24 de octubre en el lugar que ocupa la Casa de la Cultura, Rosario Castellanos, aquí en Comitán de Domínguez, Chiapas. Platícanos rapidísimo, también para que la gente escuche de tu propia voz, las funciones que vamos a tener este próximo 24.
3: Claro que sí, bueno, tenemos dos funciones a las 5 y a las 7 de la tarde. Va a ser dedicada a la Casa de la Cultura Rosario Castellanos, como bien lo dices, y bueno, cada función dura aproximadamente una hora y media.
2: Okay.
3: En ese tiempo pues vamos a tener dos shows juntos, el de Bluey y la Granja de Zenón, Isra.
2: Perfecto.
3: Es bien importante que todos sepan, y que claro que son 15 actores en escena que van a hacer el show en vivo, que no es playback, que todos van a cantar y pues actuar, así que van a escuchar de viva voz a los personajes.
2: Perfecto, ok, sí, entonces, como bien mencionas, y qué bueno que lo mencionas, porque creo que la gente luego a veces necesita saber perfectamente que no es que van a escuchar un disco, no van a escuchar el audio, van a escuchar la voz de los participantes en escena, por supuesto que los que van a interpretar todos los temas de estos dos grandes personajes, tanto como Bluey, como también la Granja de Zenón.
3: Exactamente, son 15 actores que vienen ahora sí que directamente hacia Comitán para que todos disfruten de este show. Y aparte también que siempre en todos los eventos de Espectáculos México y Valka Producciones, pues los niños también pueden interactuar con los personajes durante la función. Siempre se les invita a participar con ellos.
2: Perfecto, creo que ese es un plus que a los papás obviamente también tienen en mente, porque luego los pequeñinos están como que quiero saludarlo, quiero abrazarlo, quiero una foto. Entonces creo que ese es un momento importante para que también se puedan acercar a los personajes y puedan convivir con ellos.
3: Exactamente, así que no se vayan a quedar con las ganas de ir a ver a Bluey y la Granja de Zenón, que la verdad creo que todos somos fans, tanto niños como papás.
2: Claro.
3: Me incluyo en que sí vamos a disfrutar mucho de este show. Y también quería comentar que no se preocupen por todos los bebés que vayan al show, los niños pagan boleto a partir de los 2 años.
2: Ok, ah bueno, puedo llevar a mi bebé entonces, si no pasa de los 2, pues bueno, pasa normal, ¿verdad?
3: Exactamente, todos los bebés pues que vayan en brazos menores de 2 años no van a pagar boleto, solo los mayores de 2 años.
2: Excelente, perfecto. Oye, platícame rapidísimo, la venta de boletos.
3: Claro que sí, la venta de boletos la tenemos en Portal 1111, que queda ahí en el pasaje Morales número 3, de 9 de la mañana a 7 de la noche. Y tenemos dos localidades, que es en general en 250 pesos y el VIP en 300 pesos.
2: Correcto. 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
3: Así es, gracias Irra por el dato también, para que todos ahora sí que no se lo vayan a perder. Es un gran show infantil y sobre todo pues la calidad del espectáculo.
2: Desde luego y siempre con el sello de Valka Producciones, que nos ha dejado con un buen sabor de boca en todos los eventos que ha presentado, tanto formales como también para los pequeños de casa. Y bueno, esta no va a ser la excepción, estamos seguros de que va a ser todo un éxito, por supuesto, y con la buena respuesta de Comitán Chiapas.
3: Así es, así que los esperamos, no se lo pueden perder, de verdad, nos dará mucho gusto verlos por ahí, y pues también saludarlos a ustedes, Israel.
2: Claro que sí, mi Zuli, por ahí vamos a estar presentes este 24 de octubre en punto de dos horarios, 5:00 p.m. y 7:00 p.m. en la Casa de la Cultura Rosario Castellanos, muchachos, para que llevemos a los pequeños de casa, porque también ellos merecen y necesitan distraerse y sobre todo disfrutar de un gran evento en compañía de Valka Producciones. Recuerda, Bluey y la Granja de Zenón presentes este próximo 24 de octubre, donde 15 actores estarán en escena conviviendo con todos los pequeñines de la casa.
3: Así es, Irri, pues la verdad que no se lo pueden perder, y muchísimas gracias a la Boom por estar apoyando con este evento.
2: Al contrario, Zuli, Boom FM es tu casa, la casa de Valka Producciones, por supuesto, muchachos, gracias por estar con nosotros. Zuli, ¿algo más que quieras agregar?
3: Muchas gracias, y solamente que los esperamos este sábado 24, recuerden, no tienen pretextos, hay dos funciones, a las 5 y a las 7, y pues es sabadito, así que es un buen plan familiar.
2: Perfecto, Bisuli, gusto saludarte, un abrazo fuertísimo, nos vemos pronto por acá, y bueno, estamos pendientes a ti y a tus órdenes también.
3: Claro que sí, muchas gracias, un fuerte abrazo a todo tu público, gracias.
2: Gracias, Zuli, igualmente, un abrazo, que estés muy bien. Bueno, palabras de los organizadores de Bluey y, por supuesto, de la Granja de Zenón, a mis amigos de Valka Producciones, que vienen presentando este gran evento para los pequeñines de casa. Mientras tanto, 1:29 p.m, vámonos al corte, regresamos enseguida, no le cambies, 101.5.
0: Siempre firme.
2: Regresamos.
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5: Es la 1:29.
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0: 5.
1: Es la 1:34.
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6: Regreso aquí en Kabum, la explosión musical, señores y señores. 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
7: Hola, buenas tardes. De verdad que qué gusto poder estar platicando con todos ustedes y compartirles la experiencia que tienen que vivir, porque se viene la mera temporada de poder disfrutar de uno de los destinos también más solicitados a nivel pues internacional. Ajá. Podríamos decir, es un destino turístico de talla mundial y que justamente cuando entra el invierno tienes la posibilidad de descubrir cosas y conectar con la naturaleza de una manera increíble. ¿De qué te estoy hablando? De Los Cabos.
6: Ok.
7: Principal, el destino, Los Cabos. Y algo que he visto que le ha gustado mucho también a nuestros pasajeros y a nuestros aventureros y todo lo que quieras disfrutar en viajes, es el avistamiento de ballenas.
8: ¡Ay, qué hermoso!
7: Justamente, pues bueno, migran para poder disfrutar de aguas un poquito más cálidas, para poder tener aquí a sus crías y pasar el invierno, ¿no? Entonces, es muy común que de este lado del Pacífico podamos ver ballenas. Las hemos visto en Puerto Vallarta, las hemos visto en Huatulco incluso, pero como que llegan y se centran en esta parte de Los Cabos, ¿no? Entonces hay muchas ballenas, hay muchas crías y es un espectáculo natural realmente asombroso que tienes que ver. Digo, tú estás a un costado en tu lancha, en tu embarcación, y de repente pues ves cómo sale y ¡plash! El agua y te llega la brisa, o de pronto están ahí súper cerca y tú dices, aquí va, ¿no? Entonces
6: es un espectáculo natural.
7: Sí, ¿no? Y la maravilla de poder estar frente a estos enormes, a estos gigantes de los océanos. Entonces, vale muchísimo la pena. Y otra de las actividades que gusta mucho es justo el tour en lancha transparente, porque sí, hay personas que no les gusta nadar, hay personas que no les gusta el agua, hay personas que tal vez les dé miedo nadar ya a cierto punto del océano. Y esta embarcación en lancha transparente te permite ver la vida marina bajo tus pies, okay, pero sin tener que mojarte, sin tener que nadar, sin tener que nada. Entonces, es una actividad que también pueden disfrutar mucho en familia, sobre todo los niños pequeños, pues ya ves que ahí, pues sí, que te moje los piecitos o te metes tantito conmigo a la playa, ¿no? Uh-huh. Es más de albercas, pero pues ya saben de colores, ya saben de peces, ya saben de toda esta diversidad que podemos encontrar. Y justo tú vas avanzando hacia el famosísimo e icónico arco. Y pues vas viendo los pececitos, los adultos mayores que tal vez ya no hay esa movilidad o tal vez alguien con movilidad un poco reducida, pues ya no es como que va a ver y hacer snorkel y todo ese tipo, que también son actividades que puedes realizar, pero esto es de una manera pues mucho más relax, ¿no? Y sin embargo vas viendo todo lo que puedes encontrar ahí y resulta bastante, bastante bonito porque de repente hay niños que hay un flounder, hay un Nemo, hay, o sea, ay, y van haciendo esta
5: historia.
7: Cuestión, claro, claro.
5: Y se van entonces cuestionando, ¿no? Sobre la vida allá marítima.
7: Sí, y es que esto lo vi en la escuela. Y es que la película tal. Y es que aquí tiburoncín, ujaja. Sí. O sea, son muchas cuestiones. O los adultos mayores de, ay, mira, qué bonito, sin tener que meterse necesariamente al agua, uh-huh, ¿no? Entonces, es una experiencia que tienen que vivir en familia, sí o sí. Por ejemplo, la visita en el icónico arco, pues bueno, pasas por estas formaciones rocosas únicas que creo que Los Cabos tiene un destino maravilloso, ya que pues tienes el mar, tienes el océano, pero también tienes esta parte desértica.
5: Claro.
7: Entonces es un destino mucho, muy atractivo y justo estas formaciones rocosas son únicas en su tipo. También pues se llega a visitar la colonia de lobos marinos y además la famosa Playa del Amor. Así que pues, es un tanto romántico. Dentro de la transportación están... He visto muchas fotos, digo, no he ido y espero próximamente irme a tomar mi foto yo también.
5: Claro.
7: Pero estás justo en la embarcación y tienes al fondo, pues, el arco, por ejemplo, ¿no? Entonces tienes una postal súper instagrameable, es un destino que te aseguro te va a encantar, tiene muchísimo encanto. Este encuentro de las ballenas, que ¿por qué les decimos que en invierno? Y luego nos dicen, oye, pero justamente ¿cuándo es como que el punto máximo? 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Y pues vas a poder disfrutar de estas majestuosas ballenas jorobadas y grises que, pues bueno, llegan al Mar de Cortés con excelentes saltos, respiración cerca de la embarcación, y ven que de repente estás todo abajo y... respiran, ¿no? Ha de ser impresionante, a mí claro, me encantaría poder disfrutar. 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
7: 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A veces me dicen, oye, pero pues voy a hacer mis 15 años y ¿cómo lo organizo? ¡Tarán! La Hada Madrina.
8: Mágicamente,
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8: mágicamente la Lic Madrina. La Lic Madrina.
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8: Claro.
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1: Es un placer atenderte.
0: Oye, dice siempre el placer de volar sin fronteras.
1: Eso, gracias Vilic preciosa.
0: Al contrario, a ustedes, excelente fin de semana, cuídense mucho, nos vemos y escuchamos el próximo miércoles. Y pues bueno, estoy a sus órdenes como siempre.
1: Gracias, Vilic preciosa. Señoras y señores, pues ya son las 2:10. Los dejamos ya con el siguiente horario. Me despido en nombre de mi compañero Israel Castañeda. Yo soy Jimena Méndez, me da un gustazo estar contigo. Y nos vemos hasta el próximo miércoles también, muchachos. Bueno, aquí
0: venimos
1: va a estar.
0: Juntas.
1: Venimos juntas. Aquí va a estar mi Israel Castañeda por cualquier situación. Cuídense mucho, los quiero ver bien. Excelente fin de semana. Les mando muchos besos, mucho amor y arroz. Ahí nos vemos, plebe.
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3: Son las 2:12. 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
1: Son las 2 con 28 minutos.
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1: Son las 2:43.
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6: He buscado en todos lados un abrazo igual al tuyo.

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2: Son las 2:58.
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1: Son las

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1: Son las 3:33.
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1: Son las 3 con 50 minutos.
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1: Son las 4 con 4 minutos.
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1: Son las 4 con 14 minutos.
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2: Son las 4 con 21 minutos.
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0: Familia, es un verdadero gusto saludarlos. Qué gusto saludarlos en este jueves 8 de octubre. Bienvenidos, bienvenidos en este espacio del descontrol. Nos compra el timbalín. Voy a estar con ustedes hasta las 6 de la tarde. Y pues es un gusto saludar a toda la gente que se encuentra ya en la FEL Sintonía a través del 101.5 y que el auditorio se encuentre con nosotros, que se vaya sumando a este espacio porque traemos un programa increíble. Además de que en mi segundo corte traigo una super entrevista, una plática para ustedes, amigos del auditorio, porque el día de mañana, ¿sí? El día de mañana hay tardeada en Comitán. Así que al pendiente para que se vayan reportando con nosotros a través de las diferentes líneas. Hay regalos también para todos mis amigos del auditorio para que se queden en sintonía con nosotros y la pasemos bien bonito en este ya jueves 8 de octubre. Rapidísimo llegamos al jueves 8 de octubre y es un gusto saludar a toda la gente que se encuentra en sintonía con nosotros, a mis amigos del transporte, mis amigos colectiveros, mis amigos taxistas, a todas las amas de casa, mis amigos que se encuentran aún laborando, los que van entrando al turno, no los que van saliendo, los que todavía les falta la jornada laboral, pues qué bueno, muchachos, qué bueno que estén en sintonía con nosotros. Es más, súbanle volumen a la radio porque esto se va a descontrolar buenísimo, Miguelón, buenas tardes. Saludos a la polvo. Vamos a ver qué dicen las notas de onda. Qué bueno que ya solo entramos nosotros y se descontrola el auditorio,
1: Timba, ya estoy escuchando en este jueves.
0: Eso es todo, mi buen Chalo. Buenas tardes, mi Chalo.
2: Buenas tardes, mi Timba. Ahí estamos ya, siempre firmes.
0: Eso es todo.
2: Siempre. Buenas tardes, bendiciones.
0: Igualmente,
2: saludos,
0: Rey.
2: Saludos cordiales, mi Timba.
0: Bendiciones, amigos. Saludos a mi buen Pirurris también. Ya llegó el Pirurris. ¿Qué te estás creyendo, por favor, que llegas a las 5? Ahí te encargo 6:30 tu saludo. Ya, pues quédate ya. Entonces, ya sé quién es. Juan José, saludos, Juan José. Qué bueno que está en sintonía con nosotros. Todo el auditorio, al pendiente, porque traemos regalías por parte de mis amigos de FITCO, los Filarmónicos de Comitán, quienes el día de mañana vamos a tener la tardeada grupera, para que usted pueda ir, tres grupos en acción, en el cual más adelante vamos a tener la entrevista con todo este gran equipo y le van a brindar más información. De verdad, familia, vaya, viernesito, tres grupos por un costo de 50 pesos, usted va a disfrutar de tres grupos y qué mejor que lo haga aquí recordando las tardeadas que se hacían antes. Pues es bueno, ¿no? Es bueno recordar todo lo que pues se ha dejado olvidado y que mis amigos de FITCO han decidido volver a rescatar. Pero bueno, vamos a iniciar con la programación. Vamos a iniciar y te voy a presentar a Nelson Cancela. Esto es Bailando Tallao a través de la frecuencia de Boom FM. Saludos, Mari Gómez. Hola, Timba. Buenas tardes. Qué bueno que ahí está. Qué bueno que estés en sintonía y ya estamos escuchándote. Gracias, Mari Gómez, y a toda la gente que está en sintonía con nosotros,
3: Y me gusta bailar.
0: Bienvenidos, 4:27. Voy a mi corte y regresamos. Esto es El Descontrol con el Timbalín.
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1: Son las 4 con 31 minutos.
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1: Perfecto, familia, soy Yeles. 4:37 p.m. y es un verdadero gusto, un verdadero gusto tener a grandes personalidades, músicos que nos acompañan el día de hoy. Mi buen Julito, es un gusto saludarte. Estamos ya a la vuelta de la esquina. El día de mañana, ahora sí que no hay fecha que no se cumpla ni plazo que no llegue. El día de mañana es la gran tardeada aquí en la ciudad de Comitán. Quiero saludarte, mi amigo Julito.
2: Muchas gracias, amigo Timbalín. Muchas gracias a la gerencia por darnos nuevamente el espacio de estar aquí. Y pues decirle a la ciudadanía que ya estamos. Mañana es el gran evento, a las 7 de la noche, 3 grandes grupos. Mucha gente ya compró su boletito y pues muchísimas gracias. Entonces, para que ya tengan su espacio y nos acompañen para esta gran tardeada.
1: Vemos que mucha gente ha respondido, lo habíamos comentado en una entrevista anterior que tuvimos con ustedes, que es de nuevamente rehacer las tardeadas aquí en Comitán.
2: Así es, amigo Timbalín. Esto es lo que pretendemos nosotros, renacer lo que era antes, las tardeadas del Club de Leones, ¿verdad?
1: Claro.
2: Entonces, ahorita estamos haciendo, y créeme que estamos teniendo mucha aceptación y nos da mucha alegría que empecemos. Esperemos en Dios, ¿verdad? Mañana pretendemos que toda la gente se dé el espacio para que disfrutemos todos esta primer gran tardeada.
1: Muy bien. ¿Qué agrupaciones vamos a tener el día de mañana? ¿Me puedes comentar, amigo Julito?
2: Sí, tenemos aquí una de las agrupaciones. Aquí tenemos mi profe Casta Pérez, Gavilanes y nuestros amigos de Trujillo. Perfecto. Grandes grupos, tres grandes grupos tenemos aquí mañana para el gran evento.
1: Perfecto, hablemos de la venta de boletos, ¿dónde los podemos conseguir todavía? El día de mañana, el día del evento, vamos a tener venta de boletos también y el costo.
2: Así es, amigo Timbalín. Todavía tenemos algunos boletitos en venta. El costo está muy flexible, son 50 pesos. Vamos a tener ahí todavía en taquilla. Así que se den cita. Vamos a abrir el salón a las 6 de la tarde, para que empecemos ya, los que quieran llegar a esa hora, comprar su boletito y el acceso, pues darles a las 7.
1: Muy bien.
2: 7, así es.
1: En cuestión del grupo, de los grupos van a empezar a su participación más o menos a qué hora y en qué salón va a ser el evento.
2: Ah, bueno, el salón es el Salón Alondra que tenemos ubicado aquí en Guadalupe. Un saludo muy especial ahí para mi profe, el dueño del saloncito, profe Luis. Entonces, muchas gracias, profe. Sabe que le agradecemos infinitamente todo el apoyo que nos está dando. Es el Salón Alondra, que estamos aquí por Guadalupe. Yo creo que así ubicamos todos, más o menos los que estamos, somos de aquí de Comitán.
1: Muy bien. Amigo, vamos a contar con alguna vendimia dentro del evento. Hablemos de alimentos, bebidas, ¿vamos a contar con eso?
2: Sí, tenemos ahí. Sí, tengo aquí la maestra Lucy, va a decirles.
3: Sí, buenas tardes a todos los que nos escuchan en esta tarde. Pues vamos a tener en esa tarde, en ese evento tan especial, vamos a vender alitas, butifarra, lo más conocido aquí de Comitán, quesillito. También vamos a tener tostitos preparados, cacahuates, una sopita Nissin ahí de habanero, camarón y las micheladas de aquí de nuestro gran pollito. También vamos a tener algunas bebidas para que también puedan disfrutar. Los precios son accesibles, son precios donde toda la gente va a poder adquirir y comprar y disfrutar estos bonitos alimentos.
1: Pues ahí está, para la gente que está escuchando y pues nos habían preguntado en diferentes programas del que si íbamos a haber alguna vendimia, si íbamos a poder encontrar algo adentro, pues ya quedó la duda aclarada, si va a haber, vamos a contar con venta de bebidas y alimentos, y pues vemos que 3 agrupaciones buenísimas aquí en Comitán, y que pues desde luego el día de mañana empezamos con toda nuevamente con las tardeadas. Mi profe Armando, gran líder de la Casta Pérez, una agrupación que ha dejado huella y que lo sigue haciendo, y que pues que el día de mañana van a esperar sorpresas, ¿verdad?
4: Así es, Miguelín, Timbalín y Miguelín. Gustazo nuevamente estar contigo, Miguelito. Pues sí, ahí estamos puestísimos ya mañana con los Truji. Enseguida estamos nosotros en la Casta Pérez, y por último ya para los que vayan a ingerir alguna su bebida, tenemos a los Gavilanes.
1: Muy bien.
4: Buenos grupos, ¿verdad? Que estamos con todo. Y pues yo quería comentar sobre algo muy importante que la gente nos ha preguntado, porque dice, es una tardeada grupera, pero familiar. Entonces hemos hecho la invitación a las personas que vayan con su familia, lógicamente, sí, sus papás, sus hermanos, sus hijos. Yo pienso que algunas familias van a tener que llevar algún niño, ¿ah? Y no se le va a prohibir la entrada. ¿Por qué? Porque estamos viendo que el responsable de llevar a sus hijos pequeños sería los papás. Lógicamente tenemos, como creo que ya comentó o si no lo va a comentar también aquí el maestro Julio, que tenemos protección civil, tenemos seguridad pública. Entonces estamos bien protegidos. Esto es completamente familiar, así que pues los esperamos. Le vamos a echar todos los kilos para que esto siga y siga su curso, porque no sea, para que no sea la primera vez que estamos haciendo este tipo de tardeadas, que sea una de las primeras. Estamos pensando llamarle la primer tardeada de muchas que van a venir, pero vamos a poner un logotipo ahí todavía. Estamos pensando un eslogan que vaya en las mesas para que sea pues el inicio. Y pues la invitación a todos los grupos que están con nosotros y también los grupos que no se han unido con nosotros, la invitación para todos, para todos los músicos, porque es importante que hagamos un grupo más que nada familiar también. Nosotros tenemos, aparte de que somos amigos, que somos, tenemos mucha amistad, también hay familiaridad. Y pues hay muchos grupos que están también queriendo iniciar, como aprovecho para mandar un saludo a mi amigo Miguel. Miguelito Vera,
1: sí,
4: ¿verdad? Tienen un grupo nuevo, pues invitarlos a que participen con nosotros, que se unan. Y hay muchos así también que quieren estar con nosotros, pero siempre hemos dicho nosotros que para estar en el grupo FIDCO, Filarmónicos de Comitán, pues tienen que demostrarse, como hemos dicho muchas veces, ponerse la playera,
1: claro,
4: y no decir quiero estar, pero no estoy. Entonces así tiene que ser. Tenemos muchas cosas que hacer todavía. Así pues, Miguelito, pues muchas gracias. Y alguna otra...
1: Algo que hay que recalcar y dejar claro en esto, profe, que lo recaudado, el costo que se está pidiendo en la cuestión de las entradas es para la festividad de Santa Cecilia, ¿verdad?
4: Así es para los para la festividad, ya ves que todo tiene un costo, entonces todo estamos haciendo a beneficio de eso. Pero sobre todo también son situaciones que estamos formando, que estamos para renacer muchas cosas que vienen. De repente, no sé si te acuerdas o que ya hemos hecho muchos eventos a beneficio de alguien, de una persona,
1: claro,
4: para ayudarlo. No podemos ayudar a todo el mundo, pero sí podemos ayudar a los que más lo necesiten. Y pues tenemos muchas cosas todavía por delante que hacer. Así que pues ahí estamos, con todo, Miguelito.
1: Eso es todo. ¿Algo más que deseen agregar ahí los maestros, maestro Armando, maestro Julio, algo más que deseen agregar?
4: Antes que, para que yo me retire de aquí de los micrófonos, quiero enviar un saludo y agradecer a la familia Espinosa, a Charlie, a Hugo, a Fanny, a que son los que nos están con todo, siempre apoyándonos, a su mamacita, la mamacita de todos, doña Sarita, que está con todo también. Y la verdad es bueno reconocerlo, y lo hemos dicho muchas veces, reconocemos esas ganas que tienen por apoyarnos. Y recalcar algo, todo esto que lo hacen es por amor, nada más por eso, por cariño que tienen a la música. Así que muchas gracias, Miguelito. Bueno,
1: pues ahí está. Quien músico desee unirse, pues ahí están las puertas abiertas. Y pues sin antes reiterar también, mi buen amigo Julito, en cuestión de las entradas, lo platicamos fuera del aire, de que los niños pagan a partir de los 10 años para arriba, ¿no?
2: Sí, sí, sí. Sí, es un precio módico. 50 pesitos, yo siento que pues no es una gran cantidad. Como dijo el profe Armando, es algo para recaudar fondos y para nuestra festividad. Por eso estamos haciéndolo así, pusimos un precio y el reservado de mesa no tenemos. Entonces, pueden llegar, entonces, a algunas mesitas porque compran ya su boleto y ya les apartamos su mesita, así es. Perfecto. Nada más que no tiene ningún costo.
1: ¿En el salón hay un cupo de personas que está destinado?
2: Tenemos el cupo de 200 gentes, así, 200 personas. Entonces, sí, ya más o menos tenemos una cantidad esperemos en Dios de que toda la gente nos acompañe, ¿verdad? Y vamos a tratar de que todo pase sin ningún detalle. Tenemos protección civil, tenemos ahora sí que todas las medidas necesarias para que no haya ningún problema.
1: En cuestión de las agrupaciones, ¿me puede reiterar nuevamente el horario en el cual empiezan y la venta de boletos? ¿A qué hora podemos nosotros acercarnos al salón para hacer nuestra compra de boletos?
2: Ah, bueno, venta de boletos, ahorita si quieren pasar, tengo en el pollito todavía.
1: Ah, muy bien.
2: Un gol, ¿verdad? Micheladas, no sé si lo conocen. Entonces, pues sí, todavía tenemos por ahí y mañana pues vamos a estar, yo siento que temprano vamos a estar ahí para checar algunos detalles, porque ahorita ya se están acomodando, ya está acomodando el grupo donde van a participar. Comienza Trujillos, comienzan ellos, después va mi profe Casta Pérez y cerramos con Gavilanes. Así es, sí.
1: Pues ahí está, adelante mi profe.
5: Los boletos también nos pueden comprar con los grupos musicales, tenemos ya muchos. Y si no, también en el Face, ahí en los comerciales, en las publicaciones que hemos hecho, ahí pueden preguntar y con mucho gusto yo me ofrezco a llevárselos. Si está dentro de la ciudad, yo se los puedo llevar también personalmente.
1: Ahí está.
2: Sí.
1: Pues ahí está.
2: Y ahorita fíjate que también tenemos una rifa de una serenata.
1: Adelante.
2: Todavía tenemos boletitos. La rifa igual es para causa, sí, pues que siempre hemos trabajado nosotros como filarmónicos. Entonces, únicamente cuesta 30 pesos el rifa de una serenata. Todavía tenemos boletitos. El día del evento, o sea, mañana, vamos a hacer la rifa en vivo.
1: Ah, muy bien.
2: A ver quién se lo gana.
1: Para una serenata, ¿verdad?
2: Así es. Sí. Ya la que se lo gane, pues va a decidir qué día se lo vamos a dar. La serenatita, sí. Sí, hemos corrido ahora sí que con mucha mucha alegría todo lo que se ha hecho, las serenatitas, las personas que se la han ganado han quedado bien contentas. Entonces esta yo creo que va a ser algo también muy bueno.
1: Sí, se vienen más cosas.
2: Así es, Melito. Y pues muchísimas gracias a la gerencia, amigo Roy que está aquí con nosotros, Israel, tú mi amigo Timbalín, como mejor. Muchísimas gracias por abrirnos siempre la puerta y ustedes saben que nosotros estamos con ustedes también. Estamos en lo que podamos apoyarlos, estamos nosotros también.
1: Gracias,
2: bueno, muchas gracias.
1: ¿Algo más que deseen agregar?
3: Saludos a todos nuestros compañeros de Filarmónicos que también siempre estamos unidos en cada uno de los eventos que tenemos. Gracias.
1: Así es. Profe, ¿algo más que deseen agregar?
2: Pues muchas gracias a todos, toda la gente que ya compró su boletito y pues los esperamos el día de mañana. ¿Está bueno?
1: Maestro.
5: Pues la invitación a todos los lugares circunvecinos, Margarita, Simol, Trinitaria, que se den su vueltecita, se va a poner bueno y pues no va a ser la última ni la única, van a ver muchas todavía, así que sobre todo mis paisanos quiero que vengan a bailar aquí con la Casta Pérez. Eso.
1: Pues ahí está.
2: Pues muchas gracias.
1: Nos vemos el día de mañana a así partir es. De las
2: 6 de la tarde.
1: 6 de la tarde, la tardeada de FITCO, Filarmónicos de Comitán, y reiterar que lo recaudado, lo del costo del boleto es para a beneficio de la festividad de Santa Cecilia, que ya se aproxima también.
2: Así es.
1: Y pues enhorabuena que FITCO siga creciendo, más músicos, uh-huh. Invitarlos también para que se unan a esta familia y que día con día sigan creciendo y sorprendiendo, porque es lo bonito de que hay esa hermandad, que existe esa convivencia como músicos y pues que sigue de aquí en adelante. Maestro Julito, enhorabuena y pues nos vemos el día de mañana.
2: Muchas gracias, gracias.
1: Vámonos al corte, nosotros nos despedimos de la transmisión. Pero vamos a dejarlos con este tema, super temazo, de la mejor agrupación de Comitán. Y nos vemos el día de mañana, para los que piden ese tema y nos los han pedido también a nosotros, de La Casta Pérez, autoría del maestro Armando Pérez. Se llama Quiero Escuchar. Yo regreso, 4:51,

0: tengo boletos. Me dejaron boletos mis amigos de los Filarmónicos. Me dejaron unos boletos. Vamos a regalarlo, ¿eh?
1: Dice.
0: Primer persona, persona que me diga. Que me mande mensaje al WhatsApp. Al 967-283-9855. Persona que me mande mensaje, le doy su boleto para que se vaya el día de mañana a bailar con la tardeada de mis amigos de Fitco. Persona que me diga cómo se llaman las agrupaciones que van a estar. ¿Cómo se llaman las tres agrupaciones? Lo acabamos de decir hace un momento. Auditorio, que me diga, me escribe, me manda una nota de audio, me diga quiénes van a estar. Le damos su boleto, ¿vale? ¡Corre tiempo! Ese es el momento para que vaya a disfrutar el día de mañana de la tardeada con mis amigos de Fitco, ¿eh?
2: Van a estar los Truji Truji, la Casta Pérez y los Gavilanes.
0: ¿Quieres ir, Checo? Checo, ¿quieres ir? No sos pura boca.
3: Los Truji Truji, la Casta Pera y los Gavilanes de Gabriel.
0: Pero no es la Casta Pera.
1: Y esto no
0: que
1: es.
0: Me diga el auditorio. Notas de audio 967-283-9855. ¿Cómo se llaman las agrupaciones que van a estar, eh? ¿Cómo se llaman las agrupaciones que van para que vayan el día de mañana a echar harto baile,
4: Vos, Miguelín Timbalín, ese asqueroso quiere dos boletos porque quiere llevar la Karina.
0: Amiga, vos, Chalo, ahí te está escribiendo ya, ¿pa' qué? Es que solo lo invocan esa mujer y ya me escribe. No estaba muy casada, pues, de allá, pero pues ya solo estamos aquí y hasta aquí. ¿Cómo lo ves? ¿Cómo lo ves, vos, Checo? ¿Cómo lo ves? ¿Qué tiene la Karina?
1: Como una señorita.
0: Vamos a ver qué dice el auditorio.
5: Los Gavilanes de Daniel Sánchez, la Casta Pérez y los Truji Truji, Miguel Timba.
0: Eso es todo, hijo.
3: Y la Casta Pérez, los Gavilanes y los Truji Truji.
4: No, ahí fue, va mi Chucho, sabe bailar también.
0: Yo quiero bailar contigo, Timba. Bueno, regresando de mi corte, voy a dar a conocer al ganador. Fue el primer mensaje que nos llegó al 967. Son varios pases que me dejaron, ¿eh? Son varios pases que nos dejaron. Así que el pendiente, porque son varios los que vamos a estar regalando, ¿vale? Voy a mi corte musical. Voy a corte musical. Pa' toda la banda que anda en sintonía con nosotros a través de 101.5. Oye, hay un tema buenísimo, de Paleto, la voz de la cumbia. Un tema muy bueno que este señorón trae. Se llama Me Hice Una Promesa. Este señorón no lo hizo, sino que lo hizo a su estilo. Lo moldeó al estilo tropical. Le cambia el género porque estamos acostumbrados a escucharlo con Fato. Pero yo te lo presento con Paleto, la voz de la cumbia. Se llama Me Hice Una Promesa, ¿eh? 4:58, regreso.
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0: Mejor convocalos ahí, tíralos desde tu balcón, ya, el que ganó, ganó. Claro, no se ha reportado, Checo, me caes mal.
1: Ahora no se ha reportado don Héctor. ¿Qué razón me dan de don Héctor? Ah, don Héctor. Bueno, voy a dar a conocer el ganador del primer pase, terminación 8633. Mándame mensaje. 8633, mándame mensaje. 8633, mándame mensaje con tu nombre completo para que le demos seguimiento, ¿va? Para que le demos seguimiento. Vamos a dar el segundo pase que tenemos para que usted se vaya a disfrutar de la tardeada el día de mañana. Terminación 8633. Mándeme mensaje. Le vamos a dar un tiempecito. Si no me manda, se lo damos a otro, ¿eh?

0: que hacer.
1: 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El día de mañana, de 10 de la mañana, 10 de la mañana.
0: Un beso tuyo.
1: Hasta las 2 de la tarde. De 10 de la mañana a 2 de la tarde, puedes pasar a recoger tu pase. Aquí a las oficinas de Boom FM 101.5 puedes pasar a recoger tu pase el día de mañana de 10 a 2 de la tarde, ¿vale? Pasas a recoger tu pase. Si me captaste, hija, el día de mañana de 10 a 2 puedes pasar a recoger tu pase. Y si dice, y ya le comentes que lo ganaste con el timbalín, ¿va? Ahí te paso tu nombre. Ah, como no soy tu amigo, no me saludas. ¡Saludos, mi padre! ¿Qué ruta tenés, hijo? ¿Qué ruta tenés? Para que te salude. No, ya no me voy a olvidar, papá. Ya no me voy a olvidar.

0: Ahí está. Tiene, ahí está, gracias Timbalín. Sale el día de mañana de 10 a 2. Segundo pase, voy a dar el segundo, ¿eh? Segundo pase antes de irme al corte. Primer persona que me diga, ¿qué quiere decir FITCO? ¿Qué quiere decir FITCO? Que me diga el auditorio, ¿qué quiere decir la palabra FITCO? ¿Qué significa FITCO? Participa en notas de audio, mensaje el 967-283-9855, ¿eh? ¿Qué significa la palabra FITCO?
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0: Mi buen Monchito está ahí en frecuencia con nosotros, ¡qué bueno! Mi buen Monchito que ya esté en frecuencia con nosotros, mi Monchito. ¡Ah, Monchito!
2: Aquí te estamos escuchando, Timbalín. Aquí te estamos escuchando.
0: Eso es todo, mi
2: Monchito. No hay pasaje.
0: ¡Ay, Monchito, no hay pasaje! Sale. ¿Qué significa la palabra FITCO? Dígame.
2: Filarmónicos de Comitán. Filarmónicos de Comitán, Timbalín.
3: Filarmónicos de Comitán.
0: Eso, mi Checo. ¿Qué significa la palabra FITCO, eh?
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0: Vaya mi corte y regreso. Mientras me van llegando sus mensajes, eh. Pase para que se vayan a ver. Mañana vayan a disfrutar de la tardeada.
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0: Tres grupos, la Casta Pérez, Truji Truji y los Gavilanes. Tres grupos, eh. Vámonos a echar baile el día de mañana. ¿Cómo se llama? ¿Qué quiere decir la palabra FITCO? Voy a mi corte y regreso. 5:06, eh.
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1: Ya son las 5:10. 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
1: Timbalín, Timbalín, quiere decir Filarmónicos de Comitán. Ahí saludos a todos los colegas cafres que andan en las calles, en la vuelta y vuelta, en especial al 522.
2: Dice por acá, Timbalín, por favor, un saludo a las enfermeras de Emo, en el ISSSTE, a Fabi y Chepita, de parte de la banda que recibe Emo, turno vespertino. Ahí está, mira, saludos a todas que están en sintonía, están trabajando. Qué bueno que están trabajando, ¿eh? Qué bueno que están trabajando. 3103, luchas, ahí está mi padre, qué bueno que están en sintonía, papá, qué bueno. Ahí en la ruta 3103. ¿De qué? De no es lo que... del cedro, de dónde fue la ruta, papá.
3: El número favorito, chica mola.
2: Vamos a dar el segundo pase de mis amigos de Fitco. En efecto, es Filarmónicos de Comitán. Terminación 6949-6949. Mándeme su nombre completo para que pase a recoger el día de mañana su pase también. En un horario de 10 de la mañana a 2 de la tarde. Dentro de las, aquí en las instalaciones de la Radio Boom FM, ¿vale? Aquí puede pasar a recoger su pase. De 10 de la mañana a 2 de la tarde. Dice que lo ganó con el Timbalín. Y ya le van a dar su pase. Sale.
3: Escucha esto, estás ahí.
2: Bueno, ahí está escribiendo. Bueno, ahí está escribiendo.
4: Pero como dice el dicho,
2: a todos los que están laborando, a todos los que se encuentran en sintonía con nosotros, buenas tardes, familia, bienvenidos. Siendo muchas gracias por estar en sintonía. María de Lourdes, muchas felicidades. Puedes pasar a recoger tu pase el día de mañana de 10 a 2 de la tarde. Tienes ese horario de 10 a 2 para que pases a recoger tu pase aquí en las instalaciones de Boom FM, ¿vale? Ahí te vamos a ir esperando. Bueno, voy a dejarlos con el siguiente tema. Gracias a la gente que está en sintonía conmigo. Voy a regalar más pases de mis amigos de Fitco, ¿eh? Ahorita regreso, voy a dejarlos. Llegan los 7 latinos, ¿eh? El poder de los 7 latinos. Se llama Color de Rosa. Y 5 con 15, ¿eh? Regresamos, familia, no le cambien. 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

lo que tú crees. Bueno, son ya las 5 de la tarde con 27 minutos, 5:27. Y bueno, me piden un tema del grupo Artefacto, ¿eh? Me piden un tema del grupo Artefacto. Gracias a la gente que está en sintonía. Y dice también por acá, Timbalín, una dedicatoria especial con la melodía para Chepita y Juanito. Par de anillos, gracias. Ok, voy a dejarlos con ese tema. Par de anillos, ¿eh? Con mucho gusto y para el auditorio que está con nosotros.

0: gracias, padre. ¡Qué bello soy, eh! ¡Ah, mi timba! ¡Qué bello soy, eh! ¡Ah, mi timba!
1: ¡Qué bello soy! ¡Ay, taxi, cómo me gusta que ahora es!
0: ¡Qué bello soy, eh! ¡Ah, gracias, padre! ¡Qué bello soy, eh! ¡Ah, mi timba!
1: ¡Ay, taxi, boom, cómo estás de mudo! ¡Qué bueno que está en mi taxi, boom, en sintonía con nosotros! El mejor taxista de Comitán, el taxi, boom, ¿ve? El más guapo. Subes a ese carro, a esa unidad, ¿eh? Qué chulada mi taxi boom, ¿eh? ¿Cómo
2: te dice el taxi boom? ¡Gracias, madre!
1: Dice que soy guapo, ¿eh? Óyelo, ¿eh?
0: ¡Madre! ¡Qué bello soy, eh!
2: ¡Gracias, primo!
1: Ah, está en sintonía también taxi boom con nosotros.
3: Próximamente vos, Timba, vas a ser Uber Boom.
1: Ahí está.
4: Solo falta que diga fue el taxi boom.
0: Bien, bien, bien, bien, bien.
1: Sal, ahí está la banda presente con los saludos. Mi taxi boom, ahí está en sintonía con nosotros. Ahí está Roy también. Saluden el Roy, está con nosotros.
5: Saluditos en esta hora de la tarde, ya a las 5 de la tarde con... ¿Cuántos minutos, mi estimado? 34 minutos. ¿Ya? Aquí ya estamos a punto de retirarnos en este día jueves. Vernos el día de mañana, viernesito, ya fin de semana. Tenemos la tardeada aquí de nuestros amigos de Filarmónicos de Comitán, que va a estar muy bueno ahí, este, mi estimado Timbalín.
1: Va a estar muy buena.
5: Este, pues por supuesto vas a tocar, eres parte de la agrupación de los Casta Pérez, que ahí estarás tocando el día de mañana. También estarán nuestros amigos de los Trujitrujis y nuestro amigo y su grupo de nuestro amigo Gabriel Sánchez, los Gavilanes. Entonces nos vemos el día de mañana a las 7 de la noche aquí en el Salón Alondra, en esta gran tardeada de nuestros amigos de FITCO, Filarmónicos de Comitán, que va a estar muy bueno, vos, Timbalín.
1: Va a estar buenísimo, la verdad, y 50 pesos el precio, vos, Roy.
5: 50 pesos, precios accesibles. Ese rato vinieron a entrevista a nuestros amigos, nos estuvieron comentando que va a haber vendimia. Precios accesibles, no precios caros, es para la comodidad del bolsillo de las personas que van a asistir al evento. Van a tener snacks a la venta. Entonces, los que ya tienen su boletito igual, creo que no hay reservado de mesa, no hay costo.
1: No, no hay costo.
5: Entonces, pero los que ya tienen su boletito pueden llegar temprano y también pueden adquirir una mesita ahí, para que si llevan personas de la tercera edad,
1: los niños. Y pues no es lo bonito, ¿no? Y hay que recalcar esa parte de que los niños no van a pagar un costo del boleto más que de 10 años para arriba.
5: Así es, niños mayores de 10 años ya pagarían la entrada. De 10 de 9 para abajo no pagan. Ya a veces bajo responsabilidad de los padres también, que quieren llevar a las criaturas. Entonces, que hay mucha gente que lleva a los niños y que también la criatura le gusta estar echando harto baile. Bailan más los niños que las papás.
2: ¡Anda! No me tocó. No me tocó.
1: Y pues es bonito. Imagínense tres agrupaciones. Así como lo vivimos en nuestro evento de septiembre. Así como tuvimos nuestra noche mexicana nosotros. Que fueron tres agrupaciones. Igual, así lo vamos a disfrutar. Tres grupos, buena música. Vamos a bailar. Para música para tomar trago. Música para que vaya usted a mover el bote y para hacerlo bonito el día de mañana. Vamos a recordar las tardeadas que se hacían antes.
5: Así,
1: ¿no?
5: Es, aquí en el centro, ¿ah?
1: Sí, imagínate.
5: Recordemos que es evento totalmente familiar. Va a haber ahí autoridades que van a estar resguardando el lugar. Y recordemos que es evento totalmente familiar. Ahí para toda la gente, queda la invitación el día de mañana. Y pues también vamos a tener, ya también se viene este domingo 11.
1: Yaquísimos.
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1: El Yaqui. Muchos que han escuchado al Mimoso, al Yaqui, pero ahora los vas a ver juntos. Imagínate ver esa fusión.
5: Sí, pues.
1: Ah, buenísimo.
5: Deja decirte.
1: Extraño. Y pues imagínate, ¿eh? Vamos a ir a disfrutar también el día domingo de este evento. Y aquí hicimos en el Palenque de la Feria, ¿va?
5: Así, en el Palenque de la Feria, 11 de octubre. Allá en el Palenque de la Feria de Comitán.
1: Para que alisten la bota, el sombrero y nos vamos a ir a...
5: ¡Tuviera bueno! ¡Tuviera bueno! Hiciera tío Paqui.
1: Vámonos a nuestro corte. Vamos a ir a nuestro corte musical. Y nosotros regresamos con más música, ¿vale? Siga la frecuencia de UMFM 101.5 y pídame su tema, ¿eh? Pídame su tema, vamos a complacer, vamos a dejarlos con buena música. Y recuerda que este espacio es suyo. Ahorita regresamos, vamos a seguir echando cotorreo con el Roy. Está bueno, ahorita regresamos. Sí.

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1: Ya son las 5 con 43 minutos.
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0: Bueno, ya nos vamos, familia. Excelente tarde para todos ustedes quienes estuvieron a través de la frecuencia de Boom FM 101.5. Nos escuchamos el día de mañana. Que tengan una excelente tarde, que Dios me lo bendiga. Ya no quiero tema, quiero duelos, somatiza. Quiero una somatiza. Ay, Mari Gómez. Mañana se los prometo, ¿eh? Mañana echamos a Matiza. Mañana ya viernesito, ¿eh? No te vayas, Timba. Me quedo otra hora. Me quedo otra hora. 10 mensajes que me digan me quedo otra hora.
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0: Un ta.
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0: Me quedo otra hora, que me diga la banda, me quedo otra hora.

0: Vamos a ver qué dice. Quédate, carnal, para alegrando la tarde. En FAT, saludos, Timbalín, buen programa. Gracias, Mauricio. Qué bueno que está en sintonía, mi mouse. Adiós, pues, dice. Vamos a ver qué dice. Quédate otra hora, esa.
1: Va, mañana no voy a poder votar bien porque voy a estar en el trabajo.
0: Ah, bueno. ¿Qué dicen, pues? ¿Me quedo otra hora o me voy? Díganme, pues, ¿me quedo o me voy?
2: Ah, está bueno, preocupado vamos a estar que no va a votar la tía.
0: 2 horas más, dice. Ah, bueno, me voy a quedar más tiempo. Quédate, Timba, dice. Vamos a ver qué dice Taxi Boom.
3: Ah, mi Timba, quédate. Con unos duelos para acabar todo el agua del florero. Estuviera bueno.
0: No, eso no. Oílo que dice el Taxi Boom. Oílo.
3: 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Estuviera bueno.
0: Sale, pues bueno, familia, por más, a ver qué día nos quedamos. Les prometo que sí, me voy a quedar otro. Voy a tratar de negociarlo. Para toda la banda que está en sintonía con nosotros, gracias por estar en sintonía. Saludos, mi colochita, mi amor, mi vida. Gracias por estar en sintonía conmigo. Ah, estás jugando con nuestros sentimientos. Créanme que sería un gusto para mí quedarme más tiempo con ustedes, estar más tiempo, pero pues ya. Ahora sí que es de la ley que nos marcan de nosotros salir a las 6.
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0: Al pendiente que se vienen muchas cosas para la frecuencia de Boom FM, ¿va?
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0: Lárgate ya, se fue. Era broma, mi Timbalina, qué hojaldra. Ah, qué hojaldra.
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0: Bueno, ahora sí, familia, que de menos bendiga, cuídense muchísimo. 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
0: 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Así estamos, Payasito Timbalín Oficial en Facebook, para que vaya de volada y me den un like. Y también de paso también a la página de Boom FM en Facebook, ¿eh?
2: Quédate por otra hora ya, dijo el Roy que sí, también el Isra.
0: Dijo el Roy el Isra. Bueno, que Dios los bendiga, familia, cuídense muchísimo. Se la pasando bonito a través de la frecuencia de Boom FM. Y esto fue El Descontrol con el Timbalín. Buenas tardes. Permiso, cuídense mucho. Hasta el día de mañana. Buenas tardes, son las 5:56. Con permiso, hasta el día de mañana.

0: Son las 6:01.
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